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1: Son las 18 horas, con 2 minutos.
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3: Hola, soy Kile Castillo. En los próximos segundos te presentamos los hechos más importantes que marcan la agenda de hoy.
4: Les saluda Alexis Ponce.
3: Nuevo viceministro administrativo en Gobernación. Melvin René Aguilar Menéndez fue nombrado viceministro administrativo del Ministerio de Gobernación en sustitución de Felipe Sánchez. El ministro Marco Antonio Villeda confirmó la designación y señaló que la gestión se enfocará en transparencia, fortalecimiento institucional y seguridad pública.
4: Libertad para abogado por errores de la FESI. El juzgado de mayor riesgo B ordenó la libertad del abogado Rafael Cetina y cerró el caso en su contra. El juez determinó que la acusación de la Fiscalía Especial contra la Impunidad presentaba incongruencias insalvables al confundir los delitos de lavado de dinero y falsedad ideológica.
3: Cristiano Ronaldo liderará a Portugal en el Mundial 2026. Cristiano Ronaldo, a sus 41 años, fue incluido en la lista de Portugal para el Mundial 2026, estableciendo un récord de 6 Copas del Mundo disputadas. El seleccionador Roberto Martínez presentó una nómina estelar que coloca al conjunto luso entre los favoritos al título.
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1: Son las 19 horas, en punto.
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8: Hola, soy Kile Castillo. En los próximos segundos te presentamos los hechos más importantes que marcan la agenda de hoy.
9: Les saluda Alexis Ponce. Cambios en el flujo migratorio guatemalteco en 2026. Las detenciones de guatemaltecos en la frontera sur de Estados Unidos bajaron un 61% en 2026. Sin embargo, las deportaciones desde el interior del país aumentaron un 46%, impulsadas por mayor presupuesto de control interno y vigilancia en México.
10: FAO advierte alza en fertilizantes por crisis internacional. La FAO advirtió que el conflicto en Medio Oriente provocará un alza en los fertilizantes, impactando la productividad agrícola y el costo de los alimentos en Centroamérica. El organismo coordina con el gobierno de Guatemala un plan para impulsar bioinsumos locales y garantizar la seguridad alimentaria.
9: Congreso convoca sesiones por Día de la Constitución. El presidente del Legislativo, Luis Contreras, convocó a una sesión solemne el 2 de junio para conmemorar el Día de la Constitución. Posteriormente, se realizará una sesión extraordinaria para discutir las reformas contra el lavado de dinero y la ley de ciberseguridad.
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12: Un nuevo dato incómodo. Pensar profundo podría convertirse en el mayor privilegio del siglo. El New York Times reportó que la mitad de los adultos en Estados Unidos no leyó un libro en todo el año pasado. Mientras las élites educan a sus hijos sin pantallas y con espacios para la concentración, el mundo vive atrapado entre notificaciones, algoritmos y videitos cortos que son microdosis de dopamina. Y esto no es casualidad, es un diseño estructural. Estamos ante una nueva brecha, que sería la desigualdad cognitiva. ¿Quién sí tiene capacidad para pensar y quién no? Ojalá te acostumbres a leer. Ojalá tengas pensamiento crítico. Ojalá no hagas todos tus trabajos con inteligencia artificial, sino que entiendas lo que está detrás. Porque si no, será cada vez más marcada la diferencia entre los que tienen capacidad de pensamiento profundo y los que solo han alimentado su cerebro con basura.
13: Soy el padre Juan Carlos de hablarconjesús.com para Radio Mía 937.
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1: Son las 20 horas, con un minuto.
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9: Es bueno rezar para que Dios nos dé buenos amigos. No solo amigos con los que pases bien y que sean divertidos, sino buenos amigos, de esos que te ayudan a hacer el bien, que no te dejan solo cuando las cosas se ponen difíciles, sino que son personas que actúan como un escudo, que actúan siempre en tu beneficio, que no saben reservarse para ellos. Como dice Jesús en el Evangelio, el buen amigo es el que está dispuesto a dar la vida por su amigo, y a veces eso es muy difícil encontrar. Por eso, rezar para encontrar buenos amigos y sobre todo convertirte tú en buen amigo es tal vez el mejor regalo que puedes dar en absoluto a alguien en la vida. El que encuentra un buen amigo encuentra un tesoro. Ojalá puedan decir los demás que somos eso, buenos amigos, porque estamos en todas para los demás y porque les llevamos siempre a hacer el bien.
10: Soy el padre Juan Carlos de hablarconjesús.com para Radio Mía 937.
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3: Hay una diferencia muy grande entre la fama y el honor. La ausencia de fama es solo obscuridad o anonimato, pero la ausencia de honor, eso es vergüenza. La búsqueda de fama puede incluso arriesgar los valores más altos, y por eso vemos la corrupción, el dinero fácil, el narcotráfico, los negocios ilícitos, OnlyFans, todas esas cosas que por ganar fama están dispuestas a sacrificar todo. El honor, en cambio, se tiene que construir. Es el cumplimiento y el servicio, es la sacralidad de la palabra dada, el coraje para defender al más débil. Se trata de una cualidad moral que nos impulsa a cumplir con el deber hacia el prójimo y hacia nosotros mismos, sin buscar el aplauso.
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0: hacer.
1: Esa tacónoda viene, hija.
0: Ay, mira, pasa adelante, vea lo que le traigo hoy. José, no.

0: 5:33.
1: Buenos días
2: a la vida. Buenos días al amor.
0: Es jueves, no puedes cantar. No, hoy no se puede cantar, señoras y señores. Llegamos al juevesito. ¿Cómo les va? ¿Cómo están? ¿Cómo están amaneciendo?
2: Todo bien, José, ¿tú qué tal?
0: Muy bien, gracias a Dios.
2: Qué bueno. ¿Y ustedes cómo están?
0: ¿Ya la quieren cantar? ¿Ya la cantaron? ¿Ya la canturra? No, esa es otra parte.
2: Esa es otra cosa,
0: cabal. Entonces, hoy ustedes mandan, ¿se recuerdan? Mándenos ahí sus canciones de una vez al 5616-9370. ¿Qué canciones hoy ustedes nos van a poner como retos? ¿Ok? Véanlo así. Saquen su lado más retante.
2: Más retador,
0: ¿ya? Y nos dicen, hoy sí les voy a poner esta para que todos pierdan.
2: Ajá. Con esta todos van a caer y todos la van a cantar.
0: Entonces, ahí ya tienen el WhatsApp y, por supuesto, todas las redes para que se comuniquen con nosotros, ¿ok?
2: El WhatsApp 5616-9370 y las redes sociales como Mía937.
0: Así arrancamos entonces. Recuerda que nada ni nadie cambie tu día. ¿Por qué?
2: La vida es mía.
0: Y es jueves.
2: Y no la cantes.

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0: Becky G. Ya son las 5:44 en la mañana, es mía y en este jueves de No La Cantes.
1: Buenos días, André y José, los reto a no cantarla con Por Hacerme el Bueno de Bacilos.
0: Por Hacerme el Bueno, muy bien, ¿quién más?
1: Buenos días, soy Vera, me pueden complacer con La Perla de la Rosalía.
0: Ah, ok, ¿quién más? Buenos días.
1: Buenos días, les reto a que no canten Rosa Pastel.
0: Sí.
1: No la cante.
0: Ok, ¿quién más anda por ahí?
1: Chicos, buenos días, los reto a no cantar la canción de Selena y Don Omar, Fotos y Recuerdos, porfa, no la cantes.
0: Ok.
1: Hoy andamos modo señora.
0: ¿Qué, qué, qué?
1: ¿Pueden poner Dejaría Todo de Chayanne?
0: Lo dejaría todo. Más que tu peor. Ok, ¿quién más? Ustedes mandan, manden ahí sus notas o también sus complacencias.
1: Buenas, buenas.
2: La mañana es mía, los reto a no cantar la canción de Julieta Venegas con limón y sal.
0: Con limón y sal. Qué bonita esa canción.
1: Es buena.
0: ¿Quién más?
1: José Andrea, los reto a que no la canten con Te Lo Agradezco de Kany García y Karim León. Soy Diana.
0: Lo agradezco.
1: Buenos días, soy Julúa. ¿Será Julia o Julúa?
0: ¿Cómo?
1: ¿Julúa o Julia?
0: Ah, Julúa.
1: Julúa. Saludos desde San Martín, Jirotepeca, Chimaltenango. Los reto que, con la canción Como Quien Pierde Una Estrella de Alejandro Fernández.
0: De Alejandro creo que vamos a hacer un bloque.
1: Ay, sí, porque ya mañana.
0: Ya mañana es el concierto. ¿Quieren un bloque de Alejandro, sí o no?
1: Sí, esa que dice.
0: ¿Cuál?
1: Esa que dice la de ¿cómo? Ay, espérate, que se me olvidó. ¿Cómo se? ¿Cómo? ¿Qué canta?
0: Ay, Dios. ¿Qué? A ver, según tú, ¿qué canta Alejandro Fernández?
1: ¿Pero quién?
0: Alejandro Fernández.
1: Ah, ¿así se llama?
0: Sí.
1: ¿Y su papá? Vicente.
0: ¿Qué?
1: ¿Vicente se llama el papá?
0: Sí.
1: Ah, bueno. No, la de Hablando.
0: Ese es de su papá.
1: Ah.
0: Otra.
1: Alejandro canta la de Baila tu cuerpo, alegría Macarena.
0: ¿Qué les vas a poner si quieren el bloque de Alejandro Fernández? Ese no cuenta como agropecuario, que conste.
1: Ajá.
0: Ese es bloque. Ajá, dice Andrea. Ajá. Para que después no vas a estar alegando tú.
1: Ah, yo.
0: Sí.
1: Va, ¿qué tienen que mandar?
0: Sí, ¿qué tienen que mandar?
1: Envíen una cheve.
0: Ah, va. Ahorita, okay, cheves, mire, cheves, cheves.
1: Si yo conozco
0: cheves
1: a Alejandro Fernández es por porque le gusta la cheve.
0: Es porque me gusta la cheve, dice Andrea. No. Es por el crisantemo dorado.
1: Ay, le encanta la cheve.
0: Va, miren, pues manden ahorita al 56169370 puras cheves ahorita. Ahí
1: y se activa el bloque de Don Alejandro.
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0: cantaste. Es jueves.
1: Es jueves.
0: Y no la cantes.
2: No, no la cantes.
0: Hola.
2: Ni con tu ropa tampoco.
0: No, hombre, si la ropa está apagada, más color la revive. 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
2: Muy bien, 5:51. ¿Cómo van ustedes? Cuéntenos ahí a través del WhatsApp. Por favor, programen todas las canciones de una vez que ustedes quieran, pero que sean retos.
0: Buenos días, los reto con la canción de Flores Amarillas.
2: Ah, ok.
0: De Alejandro Fernández. Buenos días, los reto con la canción
2: Como la flor de Alejandro Fernández.
0: No, ¿a quién le importa?
2: Ah, ok.
0: ¿De quién es esa canción?
2: ¿A quién le importa? De Thalía.
0: No, de Alejandro Fernández.
2: Okay. ¿Quién más? Buenos días.
0: Buenos días. Aquí Cheve. Okay. Alejandro, queremos Cheve. Ah, pero yo creo que todavía no son suficientes Cheves.
2: Todavía no.
0: Ustedes imagínense que quieran así doblar a Alejandro con tanta Cheve que le van a mandar.
2: Ah, va. Ok, entonces, saturen ahorita.
0: Tienen que ser las Cheves suficientes como para que no haya concierto.
2: Otra ronda. No, como para aprendernos en el concierto, ¿ya?
0: No, pero también para que se te olvide que fuiste al concierto.
2: Ah, eso es cierto. Yo conozco a alguien que fue a un concierto de Alejandro Fernández. Se puso hasta atrás, va, mucha.
0: Y no se acuerda de nada.
2: Y se durmió.
0: ¡Ay, no!
2: En la
0: ¡ay,
2: mesa.
0: No, el pecado!
2: Y después revivió como ya a las dos canciones que se iba a terminar el concierto.
0: ¡Ala, no puede ser! ¡A la madre!
2: Bueno, a ver, comuníquese pues, te manden puras tarritos de cerveza al 5616-9370 para que ustedes activen de una vez el bloque de Alejandro Fernández. Ahora sí, Rosalía, buenos días.
0: Buenos días.
2: No la cantes.
0: Oh,

0: Ok, seguimos entonces. Ahí se va Rosalía.
1: ¿Será que la cantaron o no la cantaron? Pero ay, ¿con Dios. Quién? No la tienen que andar cantando. Es con la gripe con la que se andan, hombre. Ay, no.
0: Eso
1: no,
0: es cierto, porque a todo el que anda ahí con gripe le tenemos que decir algo.

0: Bueno, más retos. ¿Cómo van las rondas de tarros?
1: De tarros,
0: puros tarros. Ahorita.
1: ¿Será que la cantaron o no la cantaron? ¿La cantaron o no la cantaron?
0: La cantaré.

0: Cantaste.
1: Tremendo desastre.
0: Miren, es que está bien a la madre el que llega al tono de esa canción y ella lo llegó.
1: Sí.
0: Es un tono muy, muy, muy, muy agudo. ¿Ya?
1: La decepción.
0: Dale.
2: Hola.
1: Hola.
0: ¿Ladrón de paz? Campón.
1: Espérate.
0: Va, otra vez, pues.
1: Según yo iba a cantar ella.
0: Otra vez. Seguí.
1: De civilidad. Playboy. Un campeón. No puedo.
0: ¿Qué?

0: ilusión. La decepción.
1: Es que está bien alto, bien sí. alto.
0: Hola.
1: Ajá.
0: Ladrón,
1: a ver,
0: paz.
1: ¿Quién anda ahí? ¿Qué dice? Buenos días. Hola.
0: Ay.
2: Lo reto a no cantarlas con Quiéreme de Alejandro Fernández.
1: Ok. Ah. Pero que se active primero el bloque, ni siquiera han mandado un tarro.
0: Mande su cheve, hombre. Manda un tarro. Si quieren que se active el bloque de Alejandro Fernández, tienen que mandar cerveza.
1: Exacto, cerveza, cerveza.
0: Chevecha. Buenos días, hoy es mi cumple. Salúdame, soy Fernanda.
1: Eso, Fernanda.
0: Fernanda, feliz cumpleaños para ti.
1: Mandar rondas de puros tarros para Fernanda.
0: Fernanda. La luna de paz.
1: Gastar el dinero que tiene y también.

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8: El kintsugi o carpintería de oro es una antigua técnica japonesa que nace de una filosofía revolucionaria, la belleza de la imperfección. Cuando una cerámica se quebraba, esos maestros artesanos no intentaban disimular la fractura con pegamentos invisibles, sino que utilizaban una resina natural mezclada con polvo de oro o plata para soldar esas piezas, con lo cual el objeto no volvía a su estado original, sino que evolucionaba hacia una versión mucho más resistente, única y valiosa. Esta lógica en la vida implica no esconder las heridas ante las decepciones profundas o el fracaso. La pregunta no debe ser cómo volver al pasado, sino qué hacer con las piezas. El kintsugi espiritual ocurre cuando permitimos que Dios intervenga en nuestra fragilidad, transformando el dolor en sabiduría y las cicatrices en hilos de oro. Al aceptar que estamos rotos, nos volvemos capaces de brillar con una luz que las vasijas impecables jamás conocerán. ¿Te dejas restaurar?
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0: Ella sabía.
1: Ese tu suspiro fue de alivio, ¿va?
2: Ay, sí es cierto, porque ya fui al baño.
1: Ah, qué bueno.
2: Les quería contar que ya fui al baño.
1: Qué bueno.
2: ¿Y saben por qué?
1: ¿Por qué?
2: Porque yo escuché las señales de mi cuerpo.
1: Eso.
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1: Del 2.
2: No, hombre. O sea, tomar Ciruelax.
1: Ah, también.
2: También. Ok, muy bien, entonces, ¿cómo van ustedes? Cuéntenos al 56169370. ¿Más retos o ya estuvo, ya se activó?
1: No, ya.
2: ¿O ya la cantaron?
1: Ya creo que ya, pero quiero ver una cosa. Primero vamos a ver si la cantaron o no la cantaron.
2: A ver, hola.
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1: ¿Ya la cantaste, amigo?
2: Bien cantada. No es, es jueves, no la cantes.
1: Es jueves, no.
2: Hola.
1: Ay, ya la cantaste, hombre. Buenos días, chicos. Los reto a no cantarla con Man Child. Buenos días, por cierto.
2: Es jueves y no la cantes.
1: Ok, amigos y amigas.
2: Ya.
1: Quiero decirles una cosa.
2: Qué rica se ve.
1: Así, se ve fría.
2: Se ve bien fría.
1: Se ve bien fría como panchas. Ajá. 5 de esos. Les quiero contar.
2: ¿Qué?
1: Que se activa el bloque de Alejandro Fernández.
2: No te creo.
1: Sí.
2: No.
1: Se activa.
2: Se activa. De una vez.
1: Se activa.
2: Y se activa con esta canción. Es jueves.

0: ¿Qué? Esta Andrea, ¿qué estás haciendo? Bueno, 6:12 en el jueves de No la Cantes.
1: Ah, yo creo que sí la cantaron.
0: La cantaron.
1: Pero no la pueden cantar con su mamacita, hombre.
0: Eso es cierto.
1: 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Ahora sí.
0: Ahora sí, señoras y señores, entonces... Se viene la cantada.
2: Hola, José y Andrea. Soy Mariandré.
0: Hola, Mariandré.
1: Ay, solamente son más dos.
0: Okay.
1: Hola.

0: Ay, encantada. No la cantes. ¿Quién más?
1: Bueno, ahora de qué, ¿cuál viene? ¿Cuál viene?
0: Otra, otra.
1: Habían pedido la de como una estrella. ¿Cómo es eso entonces?
0: El
1: según yo era la de como el mar y una estrella.
0: Esa es de Thalía. Son las 6:13 en el jueves.
1: Que no la cantes.

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0: Entonces.
1: Yo creo que sí la cantaron.
0: Entonces, Alejandro, ¿qué onda?
1: Entonces la cantaron.

0: bien despachada.
1: Ya la cantaste, amiga, hombre.
0: No la cantes, ¿quién más?
1: Quiero unas dos entradas para el concierto. Hay que comprar, amiga. Hay que comprar. Ay, qué bueno, porque no, aquí no tenemos. Buenos días.

0: favor.
1: Ay, no se escucha, pero la canto.
2: La cantaste, no la canté.
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2: Ya la cantaste también.
1: Canta, hombre.
3: 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Segundo.
1: Ay, ya, ay, ya, ya.
2: Al aire se le fue ya.
1: Va, mira, dicen no acá, la canté, los reto con Quiéreme, Alejandro Fernández.
2: Quiéreme.
1: Los reto con ¿Qué voy a hacer con mi amor? De Alejandro Fernández.
2: Con mi amor.
1: Con Mátalas, pero Mátalas no es de Alejandro, es de Vicente.
2: Es de Alejandro.
1: Es de Alejandro.
2: ¿Puede ser esta?
1: A la madre, va, 10,000 años no escuchas esa canción.
2: Buenísima, va.

0: puede ser esta? Esta es la 3.
1: Ay, por mi lado.
0: La 1, 2 o 3.
1: Bote, bote, bote, bote. Uno,
0: ahorita,
1: dos o tres. Uno, dos o tres.
0: Ahorita. De una vez al 56169370.
1: Se vale un voto por persona. Uno, no 300 votos por persona.
0: Uno, dos y tres. Uno, dos y tres. ¿Quién más? ¿Quién más? Dos, dice por ahí. Dos, tres. Uno, dos, tres. Cinco, seis, siete, ocho, nueve, diez.
1: Tres, 20, 40, 100. Uno.
0: No puede ser.
1: Dos, tres, cuatro, cinco, 20. Casco.
0: Dios. Que se les encalambre ahí el dedo.
1: Dos por dos son cuatro, cuatro, dos son seis. Ok.
0: Señoras y señores, no puede ser, ¿cuál?
1: Ay, no sé cuál.
0: Ya ni me recuerdo cuál era la dos. Ah, ya.
1: ¿Al regresar?
0: Uh-huh. Ah, sí, cierto.
1: Vamos a descubrir cuál ganó.
0: Tienen todavía la pausa para seguir votando. 2, 2, 3, 4, 5, 6, 8, 9, 10.
1: 5, 10, 15, 20, 25.
0: 35 y 100.
1: 10, 40.
0: ¿Qué? 40.

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0: Seguimos entonces, 6:27 en la mañana, es mía. Muy bien. Jueves de No La Cantes.
1: Vamos a ver aquí, la cantaron. Miren, antes de saber si la cantaron o no la cantaron. 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
0: Ok, seguimos entonces.
1: Ay, ¿cuál? Ahorita vamos a descubrir cuál hacía falta del Alejandro.
0: ¿Cuál hacía falta? Vamos a ver ahí a través del WhatsApp. Buenos días.
1: Mira, pues.
0: A ver, uno, ay, dos, tres.
1: Está bien, Dios.
0: Uno, dos y tres.
1: Fíjate que está entre la 1 y la 3. Ok. La verdad. La verdad es entre la 1 y la 3.
0: ¿La 1 y la 3?
1: Sí.
0: No puede ser.
1: Sí.
0: ¿Ya?
1: No, es que yo quiera la 1, pero sí.
0: La 1 es esta, ¿no? A ver, por favor, Dana, pasa adelante, Alejandro. Esa. Es que qué buena canción. Para chillar en la mañana.
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1: Y la 3 es mátalas, va.
0: Mátalas, es cierto. Entonces, ¿qué dicen? Últimos mensajes ahorita.
1: A ver, aquí están votando por la 2.
0: Ay, Dios.
1: Ay, entonces. No, es que la 1, la 1, 3, 3, 3, 3, 3, 3, 1.
0: Va, entonces
1: uno,
0: esta,
1: uno,
0: pues, si no se decide por ninguna.
1: No, si no se decide por ninguna, les canto yo.
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1: Ay, no, quédense quietos, ya no voto.
0: Entonces, la 1 dice, la 1, ¿ah?
1: Sí, siento que la 1.
0: Ay, Dios. Bueno, ya estuvo. Alejandro Fernández, este viernes, no se lo pierdan, por favor, el concierto, para que ustedes estén ahí cantándola, gritándola.
1: Meneándola,
0: ¿qué más? Es...
1: Hola, voto por la 22, dice acá. Dos.
0: A la que sí, qué buena canción es, va. Aunque en este concierto le va a hacer un tributo a su papá.
1: Ah, de verdad.
0: Sí, entonces sí va a cantar las canciones que tú estabas diciendo. Mujeres divinas.
1: Ah, es cierto.
0: Acá entre nos. ¿También?
1: No.
0: A la esta. A la qué buena canción.
2: ¿Cómo lo hiciste tú?
1: Ya, hombre, ya. No la cantes.
0: Ay, Dios. ¿Saben quién la anda cantando de felicidad?
1: ¿Quién?
0: Seguro es el Roble.
1: Cantando de felicidad.
0: Porque renovó su imagen. Avanzando y reafirmando su compromiso con los guatemaltecos. Porque asegurar lo que más quieren. Entonces.
1: Ya, ponela, hombre.
0: De una vez.
1: Ya, estuvo ya.
0: Es jueves.
1: No la canten.
0: Solo chíllenla.

0: ¿Por qué estás chillando, Andrea?
1: Ay, porque me dediqué a
0: pestar. ¿Por qué? ¿Quién anda cantando?
1: Me dediqué a pestar.
0: ¿Quién anda cantando
1: bueno,
0: por ahí?
1: Pues chica, todo.
0: A ver.
1: Todas están cantando.
0: A ver.
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0: No, espérate, que sí. Yo voy a sacar mi ticket dorado.
1: Oh, chica.
0: Saco mi ticket dorado.
1: Ay,
0: de una vez. ¿Por qué? Ah.

0: Seguimos entonces en La Mañana Es Mía, en el jueves de No La Cantes.
1: Saca el ticket.
0: De una vez, a ver, entonces, ¿cómo dice? Por favor, de nuevo, 3, 2, 1.
1: De nuevo, otra vez.
0: Pues está bastante larga la intro.
1: A la cirre.
0: Ok, vamos a ver. Ahí viene. Dale, Andrea.

0: Andrea cantó toda la canción así.
1: ¿Por qué no?
2: ¿Por qué no te llené de mi qué?
0: Cuando un podía así de amor, Andrea. ¿La cantaron o no la cantaron? A ver.
3: Hola, hola.
0: Hola.
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3: Muy bien.
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0: Eso.
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0: ¿Quién más?
3: Me dediqué a perderte.

0: ¿Quién más? ¿Quién más?
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2: Ay, Dios.
3: Acá dice aquí, acá.
2: ¿Cómo? ¿Dónde?
4: A perderte.
0: Para siempre. ¿Quién más? Se aprovechó el ticket dorado.
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0: ¡Qué dolor! ¡Por Dios! ¿Cómo sufrimos?
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3: ¡Ay, Chuchita! 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
1: No la cantes, por favor, 6:44 minutos.
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1: Seguimos entonces. ¿Será que la cantaron con Selena? No la cantaron.
2: Si la cantaron, no la cantaron, no la cantaron, si la cantaron,
1: si la cantaron, no la cantaron. A ver, hola.
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2: Ya la cantaste, amiga.
1: Ya, no la cantes.
2: Buenos días, la mañana es mía. Ya es jueves y lo reto a no cantarla con Arroyito de Fonseca. Y si me ayudan con la dedicatoria para Alex, que está levantado muy temprano para escucharlo, un poco obligado. Alex,
1: ¿cómo te llamas? No me queda más.
2: Alex, Roxana te dedica Arroyito de Fonseca.
1: Por favor.
2: Por favor, no la cantes y cómprale algo, porque te está dedicando una canción en la radio, hombre.

0: Bien dedicada a la canción.
1: Ay, sí.
0: Es jueves y no la cantes, hombre. Buenos días.
1: No la cantes. No, no, no, no, no, no. 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
0: ¿Será que ya la cantaron? ¿No la cantaron? Vamos a escuchar si la cantaron con Fonseca.
1: Ah, eres un arrochito. Buenas semanas.
0: ¿Quién anda por acá?
2: Correcto, no contaba con la canción de Rake. Ya me enteré.
0: Ah, ok, pero ¿por qué?
1: Pero como que van así juntos, va. Aquí
0: yo
1: va.
0: Creo que estás usando dos celulares.
1: Sí, Daniela Martínez.
0: Ajá.
1: Daniela Martínez y Alexis van juntos en el mismo carro.
0: ¿Quién se lo dedica a quién?
1: Ajá. ¿Ya me enteré? ¿Qué? ¿Qué te enteraste?
0: O sea, para Alexis, para no sé qué. ¿Cómo dijiste el nombre?
1: Alexis y Daniela.
0: Daniela. ¿De Alexis a Daniela o de Daniela a Alexis?
1: ¿De qué se enteraron?
0: Ajá. Cuéntenos, por favor. Queremos saber.
1: Hola, bueno, podrían poner Quédate Lejos de Hash con Hash.
0: Buenísima esa canción, buenísima.
1: Pongan Qué Agonía de Ángel Aguilar.
0: ¿Ah?
1: Qué Agonía de Ángel Aguilar.
0: ¡Qué Agonía!
1: Pongan Ilusiones de Fiel Funes.
0: ¡Ilusiones! Ok, bueno, es jueves, no la cantes, pero alguien de todos los que van ahorita en el tránsito, alguien es ese. Sí la pueden cantar.
1: ¿Quién?
0: Es jueves y los peques.
1: Sí la cantan.

0: ¿Será que la cantaron o no la cantaron? ¿Aprovecharon el ticket dorado?
1: Ay, Dios mío.
0: ¿Qué dicen ustedes?
1: Yo creo que los peques sí la recantaron.
0: ¿Será?
1: Ah, siento que sí.
0: Vamos a ver, ¿qué pasó?
1: Peques, buenos días.
0: Ya la cantaste, ¿quién más?
1: Sí la pueden cantar.
0: Ah, sí, es cierto. ¿Quién más?
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0: ¿Qué otro peque?
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0: Eso, ¿quién más?
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0: ¿Quién más? ¡Ay, qué linda! ¡Ah, Lomita, qué linda tu hija! ¿Quién más?
1: Hola, hola.
0: A ver.
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0: ¿Quién más?
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0: ¡Wow! Una pelea total.
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0: Ah, qué bonito.
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0: Miren qué energía tiene.
1: Miren, eso nos agarró de sorpresa, la verdad. Ni yo me lo estaba esperando.
0: Ahora en francés.
1: Le feu le roi le washing. Oh my god.
0: Peques, ya es hora de entrar al colegio.
1: Vaya. 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
0: Miren, lo que pasa es que estamos un poco agitados porque con Andrea hicimos pasos de K-pop.
1: Creo que lo hicimos.
0: Qué difícil es bailar eso. Es jueves.
1: Y no la cantes.

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0: Ya, bienvenidos y bienvenidas a Jueves No La Cantes, ¿cómo están?
1: Buenas, buenas, buenas. Miren, para los que se acaban de conectar, de una vez les tenemos una noticia para que ustedes estén así, miren, súper educados financieramente hablando.
0: ¿Saben qué? Miren, pues Banco Industrial te invita a que participes en la 10ª jornada de educación financiera, finanzas digitales seguras para una vida tranquila, del 20 al 22 de mayo. Entonces, si ustedes quieren de una vez participar, incluso háganlo por favor, que esta es la semana de la semana financiera. Entonces, regístrense gratis a través de bi.gt/ENIF. Les vamos a repetir el link, bi.gt/ENIF, así ustedes se van a poder inscribir de una vez.
1: ENIF para acá.
0: ENIF. La cantaron.
1: ¿Qué?
2: Olvídate.
0: Saca tu ticket, Andrea. No, espérense. ¿Quieren ticket dorado con esta canción, sí o no? ¿Quieren ticket?
1: Es que
0: ¿quieren
1: tú ya
0: ticket
1: sacaste? Dorado?
3: Yo ya sí saqué.
1: Ya sacaste, va.
3: Ya saqué, dimití que.
1: ¿Qué me lo vas a sacar?
0: ¿Por qué eres tan mala con todos?
1: Porque yo no voy a cantar rey.
0: Todos queremos. ¿Por qué no quieres cantar rey?
1: Cántala tú, si quieres sacar el tuyo.
0: Ya lo saqué.
1: Ah, el de ellos.
0: Saquen el de ustedes, manden ticket. Sí, dice por ahí ahorita, ticket al 56169370. Tapa la pantalla. Ah, no, eso no va aquí. Ok, entonces.
1: Ticket.
0: ¿Quieren ticket dorado? ¿Quieren ticket dorado?
1: Ticket. Vamos a darles 5 segundos.
0: Las amigas y los amigos de TikTok tienen 1,000 likes ahorita.
1: 4.
0: Cualquiera de los dos.
1: 3. 2.
0: Si llegan a 5,000 likes, les ponemos el ticket. 5,000, 6,000, tap.
1: Y lo siento los de TikTok, pero les ganó WhatsApp.
0: ¿Y qué pasó?
1: ¿Quieren su ticket?
0: Ah, quieren ticket a la pantalla. Muy bien,
1: a la pantalla.
0: ¿Quieren ticket dorado?
1: ¿Ya se enteró o no se enteró?
0: Yo ya bien cruzado, ah, ok. Entonces, ¿estamos listos? Alisten las notas de voz. Consentimiento. Dedíquensela a alguien.
1: Cállate.
0: Manda el nombre de esa persona que ya te enteraste.
1: Ya.

0: Regresarás. Aprovechen el ticket.
1: Tú y yo somos pasados.
2: Eso. Dale suavecito más.
1: Ya me enteré.
0: Qué guas, qué guas, qué guas.

0: razón ya me enteré.
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2: ¿Quién más? ¿Quién más? A ver.
0: Te amo, José.
2: ¿Qué?
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2: Se fue, se fue. El ticket dorado de hoy de ustedes y ahora con ustedes en versión banda.
0: No, hombre.
2: En versión regional mexicana.
0: Ya me enteré.
1: Acariciando tu piel.
2: Andrea. Bueno, tenemos una recomendación para ustedes. Rápido, rápido, rápido.
0: Ay, por favor, pon atención, hombre. Ahí está, aquí está.
2: 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Y para seguir con la agonía, dijo la Yuridia junto con la Ángela Aguilar. Aquí está.
0: La Ángela.
2: La Ángela y la Yuridia, como lo dijeron en esta canción. ¡Se puede!

0: 7:13 de la mañana, la mañana es mía, ya estamos en TikTok para que vayan a ver qué está pasando, qué se está desinfectando Andrea en live, por favor.
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0: Seguimos entonces en el jueves de No la cantes, ¿será que la cantaron?
1: Ah,
0: perdón si no te supe. ¿Quién? Sí, la cantaron, ya la cantaron.
1: A ver.
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0: Ay, Dios.
1: Ay, Dios, bien cantaste.
0: Ya la cantaste.
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0: Está muy buena tu versión.
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0: pues chica, bien canta.
1: No, la cantas.
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0: Es ok. Sí,
1: ya no la cantes.
0: Bien cantada. 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Seguimos, jueves de No La Cantes.

0: En la radio escuchaban, en el live va, todos pudieron ver la coreografía de Superestrella.
1: Sí,
0: es la coreografía oficial.
1: Los rumores vuelan.
0: No es fácil de enamorarse de una superestrella,
1: no,
0: ¿ya?
1: No, no, no.
0: Lo dieron todo, chicos, dice por ahí. Qué bueno, qué bueno, qué bueno que lo presenciaron ustedes.
1: Miren, les tenemos un chisme.
0: ¿Qué chisme?
1: Escuchen.
0: A ver.
1: Bueno, primero vamos a ver si la cantaron o no la cantaron.
0: Ajá.
1: Hay un par, hay un par.
0: Okay.
1: Hay un par.
0: A ver, ¿la cantaron o no?

0: ¿No la cantó?
1: No, muy bien.
0: Solo la bailó igual que nosotros, nada más.
1: Voy a leerles dos anuncios.
0: Ok.
1: Primero que nada, saluden a Esperanza en el SEGMA y por favor pónganme algo de Arjona para el desgraciado que juega conmigo y yo cantarla.
0: ¿Qué? ¡Señora!
1: Y segundo mensaje. Atención. Atención. Ustedes mañana van a tener que venirse aquí a la 24 calle, la calle del teatro, la subida del teatro, donde todos los carros se quedan.
0: ¿Qué? Ajá, sí. Donde el trailer se va
1: para
0: atrás.
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0: Okay.
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0: 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Junto a mí en 937. Entonces estábamos con Arjona, ¿verdad?
1: Sí, pero ahorita al regresar de la pausa.
0: Al regresar de la pausa.
1: Al regresar de la pausa.
0: Una vez. Pensé que de una vez.
1: No, al revés.

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1: Ya regresamos. 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

0: Selena acompañándonos en La Mañana Es Mía 7:26 y en el jueves de No La Cantes ya estamos conectados en TikTok para que vayan a platicar con nosotros también, ¿ok?
1: Ay, no, miren, el cuerpo da señales y esta es la señal para ser conscientes con su digestión, hombre. Haz del 2 sin estrés con ciruela.
0: Muy bien, seguimos en el jueves. Jueves de No La Cantes, ¿será que la cantaron?
1: Pónganme Fui Por Mi Paz de Kany García. Ala,
0: vamos a poner algo de Kany, que ya viene también su concierto, si no estoy mal, ¿no?
1: Yayuy Juan Carlos, dice por acá.
0: ¿Qué? Ok, ¿quién más?
1: Sí, es que Kany García va a estar en concierto en Guate.
0: Ajá, y en Antigua, si no estoy mal, ¿ah?
1: No sé dónde es.
0: Creo que sí, en Antigua es.
1: En Antigua. Uh-huh. Ah, qué chula.
0: Bonito, bonito.
1: Chula.
0: Ajá, una velada con la Kany.
1: Ay, qué bonito.
0: ¿Quién más anda por ahí? Buenos días.
1: Buenos días.
0: Hola.
2: Buenos días, ¿será que podría repetir la noticia del álbum del mundial? Ya que me entró una llamada y lo puse, no alcanzé a escuchar qué me
0: ¿cómo? ¿Qué?
1: ¿Quiere que le repitamos la noticia del álbum?
0: Ajá.
1: No. Son mentiras. 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Y les van a estar regalando su álbum. Es un regalo, es gratis. Solo vengan, pasan con la radio, con Radio Mía, a todo volumen. Así son, que los guates. Uh-huh. Y ya. Y eso es todo lo que tienen que hacer.
0: Es que me los imaginé viniendo así con los virus. Bueno, seguimos en el jueves de No La Cantes. Ya viene una de las secciones más esperadas. Grítala, pero...
1: No La Cantes.
0: ¿Puede traer estas canciones? Grítala, pero no la cantes. Así es que esperamos sus sugerencias ahí al 5616-9370. Mientras tanto, Don Arjona, bienvenido.
1: Para el desgraciado, diría por ahí.
0: No La Cantes.

0: 7:33, muy bien, seguimos en la mañana, es mía.
1: Hola, hola.
0: 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Ser mamá es un deporte, ¿verdad que sí?
1: Sí, confírmelo. Lo es, sí, lo es.
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1: Muy bien, 7:34, yo creo que la cantaron.
0: La cantaron.
1: Miren, es
0: la
1: ustedes, cantaron. Es que ustedes solo buenos retos están mandando hoy.
0: Es cierto.
1: Pero no son suficientes.
0: A ver.
1: Tiene que mandar más.
0: Él me mintió, dice para gritarla, pero no la cantes. Pero vamos a escuchar, ¿será que la cantaron?
1: A ver, a ver, a ver. Saludos para su hijo Isaac. De una vez ahí lo mandamos.
0: Hola.
1: No la cantó.
0: No la cantó.
1: Muy bien.
0: Muy bien para ti. Superado el reto.
1: Verás.
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1: Esa me la dedicas.
0: Así.
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0: Ay, ah, qué buena canción. Pero no la cantes.
1: No la cantes, hombre.
0: No.
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1: Ya.
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1: Bueno, amigos y amigas, ahora sí.
0: Señoras y señores.
1: Se activa, amigos y amigas, el bloque.
0: Grítala.
1: Pero no la cantes.
0: El bloque, no, no era así, Andrea. Otra vez.
1: El bloque de
0: ¡grítala!
1: Pero no la cantes.
0: Y así arrancamos fuertes.

0: 7:39, ¿será que la gritaron?
1: Él me mintió, anda, manda, ¿qué le están pidiendo ahí?
0: Ok, vamos a ponerla también, ¿quién más?
1: Buenas tardes, salúdenme por favor a las chicas explosivas.
0: ¿Quién es? ¿Quiénes son? Queremos conocerlas. A ver, entonces.
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1: No la cantó.
0: Ah, sí, no la gritó.
1: Cantó.
0: ¿Quién más?
1: Botanazo.
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1: ¿La cantó o no la gritó?
0: También, tienen que gritarla.
1: Sí, hombre.
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1: Se salva.
0: Ok.
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1: café. Se salva.
0: La gritó. Muy bien, muy bien. ¿Quién más? A ver.
1: Buenos días. La cantó.
0: No, la cantes. Tienen que gritarlas, ¿ok?
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1: Cantada.
0: ¿Quién más?
3: La vida es así.
1: Cantada.
0: La cantaste. ¿Quién más?
2: 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La.
0: ¿Se la pasamos?
1: Se la pasamos.
0: Muy bien. Qué buena gritada.
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0: La cantó, muy bien, no la cantes. Miren pues, para desahogarse tienen que gritarla,
1: sí.
0: Tienen que sacar todo el fuá.
1: Sáquelo, no sé, las chicas explosivas, a gritar.
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5: No.
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2: No la cantes, muy bien, 7:47.
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2: Seguimos entonces en La Mañana Es Mía, en el jueves de No La Cante. ¿Será que la cantaron conmigo? ¿Será no, que la gritaron?
0: La gritaron.
2: Ajá. Hola, ¿quién anda por ahí?
3: ¡Ese hombre es mío! ¡A medias, pero mío, mío, mío!
0: Va, pues hoy sí.
2: Hoy sí. Buena gritada, es de esas gritadas que uno quiere. ¿Quién más?
0: Buenos días, aquí las chicas explosivas. Saludos a Jessy.
2: Eso, Jessy. ¿Quién más? ¿Será que sí? ¿Será que la cantó o la gritó? ¿Ah? Más o menos.
0: Más o menos.
2: Pasó. ¿Quién más?
0: Raspa.
3: Mío. Ese hombre es mío.
2: La cantó.
0: La cantó, hombre.
2: La cantaste. No,
0: tenías que gritar la mica.
3: Mío. Ese hombre es mío.
0: Pasó.
2: Pasó, muy bien. ¿Quién más?

0: sí, la gritó.
1: La grataste, okay, va.
0: Mira. Ahí está.
2: Ese hombre es mío.
0: Sí, sí pasó.
1: Muy bien. Bravo para ti, bravo para ti. Muy bien. 7:49 de la mañana. Ah, ok, miren, por favor, un aviso para todas las y todos los que nos escuchan a través de la página web de Mía. Uh-huh. Estamos reconstruyendo el sitio y está quedando genial. Uh-huh. Así es que paciencia, por favor. Es cuando tú estás, vas a una tienda y dice, estamos en remodelación, uh-huh, ¿ya? Y para tener una tiendaza.
0: Ya, obvio.
1: Así estamos. Así es que paciencia, ya les vamos a avisar cuando ya esté obviamente activa nuevamente, ¿ok?
0: Ok.
1: ¿Saben una recomendación que les queremos hacer rápidamente? Es que por favor, que con Seguros El Roble renovó su imagen.
0: Wow.
1: ¿Y saben dónde la pueden ir a ver?
0: ¿Dónde?
1: A nuestro live.
0: Ahí está.
1: Ahí
0: para que
1: está.
0: Van a shootear.
1: Exacto, avanzando y reafirmando su compromiso con los guatemaltecos, asegurar lo que más quieren. 7:50, tenemos votación. La última del bloque.
0: Jesús.
1: Amanecer.
0: ¿Hacer el amor?
1: Ajá.
0: ¿Con otro? ¿Sí o no? Así va.
2: Amanecer.
1: O versus, versus, versus A.
0: Él me mintió.
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1: ¿Cómo van a votar, Andrea Henry?
0: Manden a Amanda.
1: Ajá.
0: O manden, ¿cómo se llama? Alejandra.
1: Alejandra.
0: Alejandra o Amanda.
1: Ok.
0: Amanda o Alejandra.
1: Cualquiera de los dos al 5616-9370.
0: Ama Alejandra.
1: Ajá. Ama Alejandra, va. ¿Dónde no?
0: O Alejandra.
1: ¿Ah? Ahorita el WhatsApp 5616-9370. Y mientras ustedes votan.
0: Cállense la boca. Voy a sacar mi ticket.
1: No la cantes.

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1: Seguimos de la mañana, es mía, 7:55. Muy bien. ¿Saben qué? 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
2: Jesús.
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2: Se enamora de la señora Cebolla.
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2: usted. Y el frijol es infiere la cebolla con el ajo.
1: Sí, pues, porque sabe mejor con ajo.
2: Y después el ajo dice, no, ya no te quiero, porque lo cambio por la señora tortilla. No sé.
1: Las frijonovelas presentadas por La Chula. Ok, bueno, entonces estábamos en la votación, ¿verdad?
2: ¿Amanda o Alejandra?
1: Muy bien, ¿quién? Al... ¿Quién ha ganado? ¿Quién ha ganado? ¿Quién ha ganado? ¿Quién ha ganado?
2: No.
1: ¿Quién
2: sí
1: ha ganado?
2: Sí.
1: No.
2: Sí.
1: Cállate los ojos.
2: La derrotó.
1: ¿Qué?
2: La derrotó, le dijo, Chula.
1: ¿Qué?
2: Esta canción yo la canto.
1: ¿Qué?
2: Tú no vas a cantar nada. La canción no es tuya.
1: Ajá.
2: La canción es mía.
1: Mía. Así le dijo.
2: Y le dijo, quítate, quítate.
1: Porque vine para ponerme yo.
2: Quítate noventera.
1: Porque yo soy ochentera.
2: Yo soy la ochentera.
1: Es jueves.
2: Grítala, pero no la cantes.

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0: Cantada.
1: Bien cantada, hombre. No la cantes. ¿Quién más?
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1: También ya la cantó con el Me Mintió.
0: Buenos días, chicos, feliz jueves de No La Cantes. Me podrían complacer con una canción. Tu recuerdo no se va, de Grupo Frontera, por favor.
1: Ah, la madre, qué buena canción.
0: No se va, no.
1: ¿Saben qué vamos a hacer? Salúdennos todos y todas las que nos están escuchando ahorita, pero con un feliz jueves de No La Cantes.
0: ¡Feliz jueves de No La Cantes!
1: Así, feliz jueves de No La Cantes.
0: ¡Feliz jueves de No La Cantes!
1: ¡Feliz jueves de No La Cantes!
0: ¡Feliz jueves de No La Cantes!
1: ¡Feliz jueves de No La Cantes!
0: Bueno, notas de voz.
1: Sí, notas de voz. Al 5616-9370 diciéndonos feliz jueves de No La Cantes, así.
0: Bueno, y en el mes de mamá, cada remesa es más que dinero, es un gesto de amor que dice te amo, mamá. Mi remesa back, un gesto que nos acerca.
1: Seguimos entonces en el jueves de No La Cantes.

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2: No la cantes, ya son las 8:12 de la mañana.
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1: ¿Qué es lo que estamos a rular y empezó el verano? ¡Fuego!

0: Qué buena canción, Carol, Carol G, acompañándonos.
1: Sí.
0: Ay, Dios. ¿Será que la cantaron?
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0: Bien descuidada.
1: Está bien descuidada.
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0: Ya la cantaste. Mira.
4: Si antes te hubiera conocido.
0: Qué guapa. Eso, Marisa, muy bien. Pero no la cantes,
1: no,
0: es jueves.
1: Marisa, no la
0: cayó, cayó, cayó.
1: Hombre, ya cayó, ya cayó.
0: ¿Quién más? Buenos días.
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0: Muy bien, ¿qué otras canciones y qué otros retos musicales nos hacen falta? ¿Será que hace falta Ana Bárbara? ¿Será que hace falta
1: el culiquitaca?
0: Aventura. El culiquitaca.
1: El baile del pescado.
0: ¿Será que será que hace falta Belanova?
1: ¿Qué?
0: La Belanova. Hace falta también, vamos a ver, Big Boy.
1: Ah.
0: Hace falta algo de Belinda. ¿Qué dicen ustedes?
1: Murió de amor de Bobby Pulido, dice.
0: ¿Cómo? Buenísima. Llévame contigo.
1: No la cante.
0: Es jueves.
1: No la canten.

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0: 8:30 de la mañana en el jueves de No la cantes.
1: Buenas, buenas.
0: Ya la cantaron.
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1: No la cantes,
0: ya
1: hombre.
0: La cantaste.
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1: Vamos a ver si la gritaste o la cantaste ahorita.
0: Ya la cantaste, bien, hombre. Canta. No la cantes.
1: Bueno, quedan retos. Ustedes tienen que armar la playlist que va a sonar ahorita en los últimos 30 minutos que tenemos todavía de jueves de No la cantes, hombre.
0: Así es, de una vez, mándenlo ahí a través del 5616-9370. ¿Y saben qué?
1: ¿Qué?
0: Vamos a hacer algo. Que
1: ¿qué cosa?
0: Solo las que manden un video, uh-huh, en donde se la están cantando y yo qué sé, que están haciendo ya recantándola, uh-huh, no les vamos a poner botonazo.
1: Va.
0: Las que manden notas de voz, botonazo.
1: Está bien.
0: De una vez. Entonces, para que ustedes se animen y nos manden sus videos, ¿ok?
4: Sorry,
0: baby, pero ya la cantaste. Vamos con esta canción, exitazo, por cierto.
1: Tequila, por favor.
0: Una mimosa con tequila. No, no la cantes.

0: cantaste. Es jueves. Y no la cantes.
1: No la cantes.
0: A ver, ¿quién la cantó? ¿Quién no la cantó? 5616-9370.
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1: Qué bonita voz tiene.
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1: Pero ya la cantaste en el carro.
0: Tremenda, hombre.
1: Sin más.
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1: Abel y sí, botonazo. A la que nos mandó el video antes, no iba el botonazo, iba el aplauso de una vez.
0: ¿Por qué?
1: Nos mandó video.
0: Pues
1: nos
0: sí
1: mandó video. ¿Quién más?
4: Ala, yo la quiero cantar con Perfecta de Miranda.
1: Va. Pero no.
0: Pero yo la quiero cantar. Va, dice José.
1: Pero nos mandas video de una vez, ok. Bueno, por aquí dice, hola chicos, buenos días. Falta como la flor de Selena. Muy bien, ¿qué otras?
0: Hola, buenos días. Faltan canciones de Kany García. Buenos días. Ah, mira, espérate.
1: A ver.
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0: Ya la cantaste, hombre.
1: No la cantes.
0: Mira, video.
1: Eso. Haciendo ejercicio, mira.
0: Haciendo booty.
1: Muy bien. Cantando y budeando. Bulleando. ¿Cómo es?
0: Cantando y haciendo glúteo.
1: Cantando y
0: gluteando.
1: Eso, gluteando. Mira qué genial.
0: Qué linda.
1: 8:37 en el jueves de No la Cantes.
0: José, faltan las agropecuarias.
1: Eso ya viene en un ratito.

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0: Ay, qué buen jueves de No La Cantes.
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0: 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Muy bien. Oigan.
1: Ya nos vamos.
0: Ya casi nos vamos, pero ¿será que la cantaron?
1: Ah,
0: ¿será que la cantaron o no? Ay, Dios, sí, la anda cantando.
1: Sí, la canta.
0: A ver.
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1: Ay, tremendo.
0: Ay. ¿Qué más?
1: Chicos, nunca les había escrito en su turno, pero me gusta su humor. Porfa, una de Shakira.
0: Su humor. Hola.
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1: Ya la cantaste,
0: hombre. No la canté. Sin más.
1: Bueno, amigos y amigas, ya estuvo.
0: Ya.
1: Ya nos vamos. Ya.
0: Ya estuvo. No, hombre.
1: Sí, ya.
0: ¿Por qué?
1: Porque ya toca.
0: Yo no me quiero ir.
1: Yo tengo cita con el dermatólogo. Así, ¿ya?
0: Yo no me quiero ir.
1: Bueno, quédate.
0: Quédate con Marina entonces, ya.
1: Quédate.
0: Miren,
1: con
0: Marina les trae una sorpresa y una súper invitada para que se queden, por favor. Ahí les va a estar presentando que tenemos, pues, una invitación para un gran evento.
1: Sí.
0: Por favor, mujeres.
1: Atención, atención.
0: Uh-huh. Así, por pendientes entonces ahí de en el turno con Marina Granada.
1: Y José tiene risa de señora de las lomas.
0: Muy bien, ya nos despedimos. Mañana 5:30, no se lo pierdan, sí. Por favor, viernes para pasarla genial, pero síganse disfrutando este jueves de No La Cantes.
1: Uh-huh. Hasta mañana 5:30, mañana ya es viernes.
0: ¡Ay, qué calor! Wow.

0: qué tipo tengo.
1: Ya la cantaste. Es jueves y no la cantes. 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Son las 8:55.
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0: Bueno, ¿y quién dijo que no hay día que no llegue, fecha que no se cumpla y propósito que no se logre? ¿Qué dijeron? ¿Que los jueves van a seguir siendo como los jueves de antes? Sí, van a seguir siendo como los jueves de antes, así, súper alegres. Pero hoy en especial será increíble. Como dice Carlitos Vives en esta canción, ya llegó yo.
1: Llegó yo.
0: Ay, mi amor, ya te vi llegar.
1: Ya vamos a ver.
0: Ya vamos a ver. ¿Quién se quiere gozar este jueves de No La Cante? De una vez manden manita arriba y repórtense en nuestro WhatsApp, porque esto solamente va para quienes hoy de verdad se la quieren gozar. Si usted quiere estar hoy de aburrido, mi amor, cámbiale, cámbiale y ponga otra. Hágale, hágale, hágale. 56169370 para que empecemos a gozar. Oiga, por cierto, mucho gusto, la tía Marina ya en cabina.

bien, comenzamos. Por lo menos el inicio estuvo bacano, sabroso. A ver, chicas, yo ya estoy empezando a leer los mensajes que nos están entrando a nuestro WhatsApp. Y hay una característica que me he estado dando cuenta y hoy lo vamos a hacer de manera diferente. ¿Qué pasa? Que nuestras hermosas amigas de Mía 937, como que todos los jueves piden las mismas canciones. Entonces, yo ya me conozco a mis hermosas amigas que fulanita siempre pide la misma. Perenceja siempre pide la misma. Sutanita siempre pide la misma. Lo mismo pasa con merengueja, sutaneja y manganeja. Entonces, hoy vamos a jugar de creativas. Si tú siempre me pides tal canción, entonces hoy vas a pensar, vas a bajar libros y vas a decir, ah, hoy voy a cambiar el chip. Si siempre pido esta, hoy lo quiero hacer diferente y de eso se tratan los cambios y por eso hoy el turno va a ser diferente con respecto a ese playlist que estamos armando, ¿les parece? Entonces, mis hermosas, animarse a pensar en otras buenas rolas que ustedes puedan pedirle aquí a la tía Marina para que hoy suene un poco diferente nuestro turno y no sean las mismas, ¿les parece? Vamos a ver cómo les va de creativas, porque acuérdense que ustedes los jueves son nuestras DJs que hacen que este turno sea espectacular.

0: tenemos muchas sorpresas para hoy, entre lo musical y entre muy buena información que tenemos para todas ustedes y para todos. Más bien, por aquí dice, Perenceja, Menganeja y Fulanita, te damos la bienvenida, te deseamos lindo turno, Marinita. Amigas, estuve pensando en ustedes, por eso las mencioné, a Perenceja, Menganeja y a Fulanita. Todas, todas. Marina, Arcángel, porfa, y Grupo Frontera. Ricardo Arjona, Nati Natasha con Romeo, la mejor versión de mí. Mark Anthony, Mark Anthony como el idilio. Estoy más o menos ahí como que divagando un poquito con las canciones que ustedes están pidiendo en el WhatsApp. Dice, tatuajes de Joan Sebastián. Papacito de Alicia Villarreal. Ay, no tenemos a Alicia Villarreal. Buenas, buenas. Ya llegó la... Mire, por aquí alguien nos está preguntando que si ya llegó Beli. Beli ya anda por aquí. Beli ya se reportó. Solo que ella está pidiendo sus canciones y está esperando que se las ponga. Por aquí dicen Kalimba. Traves, Kalimba. ¿Saben qué? Yo les voy a poner una espectacular. ¿Se acuerdan de esta? Uy, uy, uy, papá. Esta sí es joya de la corona. 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

Uy, no, no, no, no, no. Ja. Mire, yo hoy me vine más preparada que un yogur y traemos, por aquí están pidiendo la mayonesa. Ah, ya tú sabes, ya vamos mejorando el asunto. Ya vamos mejorando el asunto, ya vamos mejorando esas canciones. Ustedes pónganse a bajar libros. ¿Cuáles eran esas canciones icónicas? Bueno, no solo de antes, las de ahora también. Que uno dice, uy, no, qué buena rola, esta me gusta definitivamente. Esta es la mía y esta es la que yo quiero. Dice, hombres G, la mayonesa, Chichi Peralta. ¿Qué dice por aquí? Pues entonces no me pongas nada. Chao. Se delicó. Usted se delicó porque le dije que no pidiera siempre las mismas. Ay, mi vida. Pomada para esa herida, pomada. Dice por aquí, te escucho en Chuarrancho. Yo casi leo, te escucho al cucaracho. No, es te escucho en Chuarrancho. Un abracito, mi corazón. Desde Zacapa nos están reportando sintonía. Los hijos de Saturno, Maribel, se llama, son los anillos de

0: Rancho a rancho, no, tenemos 10.000 mensajes que, por favor, con paciencia, los vamos a ir leyendo uno por uno, ya les voy a ir respondiendo y todo, en lo que vamos programando, haciendo la programación y haciendo ese playlist que tanto nos gusta disfrutar de los jueves de No La Cantes. Por ahora, una pausa rapidita, venimos con sorpresas.
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1: Uy, ¿qué dijeron? ¿Que esto no iba a sonar sabroso? Miren, miren cómo suena esto, póngale cuidado.
2: Bailes junto a mí, te sueltes el pelo. Y luego si quieres, trae el sujetador. Suéltate el pelo.
1: Suéltate el pelo. Estamos empezando chévere, estamos empezando sabroso. Pero lo más sabroso es que les tengo sorpresas, amigas, porque cómo les puede llegar a parecer que tenemos una súper invitada en nuestra cabina. Se trata de Camila Estrada, quien viene en representación de Dorival. Camila, qué gusto tenerte aquí.
3: Igualmente, ¿no? Súper encantada de estar aquí hoy contigo y gracias por el espacio.
1: Ya te diste cuenta cómo es el movimiento aquí de alegre y la gente cómo se...
3: Alegrísimo.
1: Cómo se nos han puesto intensas en el WhatsApp, sí, ¿viste? No. Que es que no dejan ni respirar, así como...
3: Buenísimo, me encanta.
1: Camila estaba asombrada porque hace rato está conmigo, hace 10 minutos, y ella ve que yo veo los mensajes, busco la canción, programo, o sea, aquí parecemos un pulpo todo el mundo. Oigan, chicas, desde hace unos días, les hemos venido hablando acerca del Congreso de Salud Menstrual que se va a dar el próximo 28 de mayo en Agexport, exactamente en el Salón Infinia. La semana pasada, Camila, quiero contarte a ti que lo hablamos aquí en Mía 937 para darle precisamente contexto a esto del Congreso, y yo les dije a las amigas de Mía, les dijimos, si ustedes estuvieran enfrente de un experto en salud menstrual, con un ginecólogo, una ginecóloga, ¿ustedes qué tipo de pregunta les harían? No tienes idea la lista de dudas y de preguntas que uno creería que nosotras, simplemente por el hecho de ser mujer, ya no las sabemos todas.
3: Exacto.
1: Con respecto al tema de la salud menstrual. Y yo en lo personal quedé muy sorprendida de cómo hay mujeres que, tía Marina, tengo 32 años y todavía no sé esto. Mi mamá me dice que no haga esto y yo no, o sea, y a veces uno dice, no puede ser, y hay mujeres que dicen, no puede ser que yo ya tengo 40 y todavía no sabía que había esto, que existía aquello, que ya hay avances, que las cosas han cambiado, ¿verdad?
3: Sí, o sea, es una realidad que vivimos con muchísimas dudas y desinformación también sobre temas menstruales, ¿verdad?
1: Eso, mire, y entonces para eso estás tú, porque tú nos vienes a invitar a este congreso que está espectacular, pero hay que empezar por el principio. Y yo quisiera saber de qué se trata el Congreso de Salud Menstrual 2026 y cuándo se va a realizar exactamente.
3: Pues este año es la tercera edición de este congreso, es el tercer año que se realiza. Es un espacio realmente dirigido a cualquier mujer que quiera ir, no específicamente del área médica, sino que cualquier mujer interesada en conocer sobre su salud menstrual. Como tú dijiste, es organizado por Aletses, es una marca guatemalteca también que vende productos menstruales sostenibles, como copas menstruales, y con Dorival vamos a ser patrocinadoras, entonces ahí vamos a estar, y como tú dijiste, se realiza el 28 de mayo, que también coincide con el Día de la Higiene Menstrual.
1: Ah, ese día, ¿es verdad? Sí. Bueno, de una vez, o sea, yo esta sorpresa la quería dejar para el final, pero tenemos que avisarlo de una vez para ir tomando datos.
3: Súper.
1: Entonces, la bonita sorpresa es que Camila hoy no se vino con las manos vacías. Camila, ¿qué nos trajiste hoy?
3: Les traje 5 entradas dobles. Las primeras que nos escriban Dorival, la palabra Dorival, a nuestro WhatsApp, al radio, a la de radio, se van a ganar 1 entrada doble para poder asistir al evento.
1: Amigas, vamos a hacerlo de la siguiente manera. Ustedes van a enviar mensajes a nuestro WhatsApp 5616-9370, ¿les parece? Pero en el mensaje van a poner la palabra Dorival y seguido de la palabra Dorival, en el mismo mensajito, van a poner su nombre completo, teléfono y número de DPI. Los mensajes que vengan incompletos o que no cumplan con este requerimiento, pues quedan fuera de concurso, ¿ok? Entonces, el mensaje dice Dorival y abajito seguido, nombre completo, número de DPI y el teléfono. Así que córrale, chicas, 5616-9370. Y vamos con más música porque hoy es jueves de No La Cantes. Al regresar, seguimos conversando con nuestra invitada Camila Estrada de Dorival, que nos está hablando de este tercer congreso de salud menstrual que trae mucha información para todas ustedes.

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2: Oigan, muy loco extrañarse con los amigos. Bueno, por lo que está diciendo Yuridia, parece que sí. Bueno, amigas, aquí seguimos con nuestra super invitada para ponerlas en contexto, ya que volvimos. Camila Estrada de Dorival está con nosotros, invitándonos, porque no se vino con las manos vacías ni desocupadas, invitándonos al Congreso de Salud Menstrual 2026. ¿Qué van a encontrar, Camila? Quienes asistamos, porque yo personalmente voy a ir, obvio. ¿Qué vamos a encontrar cuando lleguemos al Congreso? Y de una vez que me cuentes también, ¿qué busca el Congreso? ¿Qué es lo que el Congreso quiere lograr?
3: Súper, sí. Cuando lleguen al Congreso, las mujeres pues van a encontrar diferentes charlas con expertos. Uh-huh. Vamos a tener una charla con Dorival. Uh-huh. Se llama Lo que nadie te dice sobre el dolor menstrual. Y también es para ir resolviendo esas dudas que tú decís, preguntas que ninguna mujer nos atrevemos a hacer, uh-huh, ¿verdad? Entonces, uh-huh, tener el espacio para resolver esas dudas. También van a encontrar marcas como Dorival, patrocinadoras. Estas marcas, pues nos unimos bajo un mismo propósito, ¿verdad? Uh-huh. Y es que la menstruación deje de vivirse con dudas y desinformación. Uh-huh. Y además del Congreso, pues también se hará una donación a una organización de productos menstruales que se llama Good Neighbors.
2: Para las niñas que están empezando, en esta etapa, ¿verdad? Sí. Y ya que tú lo mencionas, quienes estamos patrocinando, decimos estamos, porque Mía 937 hace parte también de las empresas o de las marcas que nos hemos unido a este Congreso, que nosotros sabemos, o sea, no nos tienen que convencer, pues nosotros sabemos por firma de vida y de sangre que ya que hablamos de sangre, que el Congreso de verdad que es algo maravilloso. ¿Por qué Dorival se ha sumado a esta iniciativa y qué mensaje quieren compartir ustedes?
3: Con Dorival lo que buscamos realmente es educar, uh-huh, y también visibilizar tal cual es el dolor menstrual, entender a las mujeres y acompañarlas. Y lo más importante, pues ayudar a aliviarlas el dolor menstrual con dos cápsulas de Dorival.
2: Ah, mira, no, te digo de una vez, eso hace parte de nuestra canasta básica, sí, familiar. O sea, Dorival definitivamente, que me digan, confirmen, si no hay quien definitivamente cuando se va al súper dice yo. Ok, por aquí, espérenme, ¿qué tal te parece este que nos hace falta? Vamos a fijarlo. Ok, muy bien.
3: Ya tenemos a las ganadoras.
2: A ver, ¿cómo va a ser el procedimiento? Vamos a mencionar ahorita quiénes son las ganadoras, porque okay, ya en viste cómo se pone el WhatsApp. Se ponen locas.
3: Una locura.
2: Es una locura.
3: Participando.
2: Pero ya escogimos a las 5 ganadoras. ¿Cómo va a ser la mecánica? ¿Ustedes se van a comunicar con ellas? ¿Cómo va a ser?
3: Sí, nosotras nos vamos a comunicar con ustedes y mañana les enviamos la entrada digital.
2: Ok, mañana les vamos a enviar la entrada digital.
3: Por su WhatsApp.
2: ¿Te parece si mencionamos de una vez a las ganadoras?
3: Perfecto.
2: Por aquí tenemos la primer ganadora, será Alicia Carolina Aguilar. Espérame, Alicia Carolina Aguilar Domingo. Alicia, ganaste. ¿Quién está por aquí? ¿Qué dice acá?
3: Ruth Paola Velázquez de la Cruz.
2: Ok, Ruth Paola Velázquez de la Cruz también se va para el Congreso. Aida Soto Rivera, Jennifer Maibeli Pérez López y finalmente Mérida Aide Franco. Ustedes son las ganadoras.
3: ¡Wow! Felicidades.
2: Felicidades, amigas, a quienes hemos mencionado. En los próximos dos días, en el transcurso de los próximos dos días, se van a comunicar con ustedes para que les puedan hacer llegar vía WhatsApp el ingreso y puedan asistir. Señorita, ¿a qué horas es el Congreso?
3: El Congreso es a partir de las 5 de la tarde. Como dijimos, no olviden, es la próxima semana, el 28 de mayo, en Agexport, Salón Infinia.
2: Ustedes tuvieron que pensar muy bien el tema del horario, porque ¿qué pasa? Muchas trabajamos, estamos en horario de trabajo y muchas dicen, yo quiero ir, pero me toca trabajar. Entonces, por eso ustedes lo pensaron para que fuera a las 5 sí, de la tarde, después de la jornada laboral. No, divino, porque entonces no hay excusa y podemos ir todas. Bueno, tú me vas a contar, Camila, las redes sociales, a dónde podemos seguir y conseguir información.
3: Nos pueden seguir a @amigasdorival en Instagram y así nos encontramos en nuestras redes sociales para que nos puedan seguir.
2: Y para que puedan adquirir las entradas en la página web congresodesaludmenstrual.com.
3: Yo las envío por WhatsApp.
2: ¿También?
3: Sí.
2: No, pero digamos, o las otras que quieran asistir, no las ganadoras.
3: Sí, exacto, sí. O sea, pueden adquirir sus entradas y también por Instagram, Congreso de Salud Menstrual.
2: Ahí, los buscamos. Sí. Congreso de Salud Menstrual y las de Dorival nuevamente.
3: Amigas Dorival, @amigasdorival.
2: Ok. Camila, ¿algo más para apuntar antes de despedirnos?
3: No, perfecto. Muchísimas gracias por el espacio y nos vemos ahí en el Congreso.
2: Ahí nos vemos. Sí. Gracias.
3: Gracias.

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0: 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Además, la vida es demasiado linda para estar tosiendo un jueves de no la cantes. Imagínese uno tratando de disfrutarse el jueves de no la cantes y uno ahí tose. Oye, saludos, nos están saludando desde la antigua. Marinita por fin me ganó algo. Ay, mi vida. Ella escogió, se los prometo que ella fue la que agarró el WhatsApp y pim, pim, pim, pim. Eran tantos mensajes que ella dijo, mira, ¿y aquí cómo se hace? Y yo le dije, mija, hágale usted al azar y ahí pim, pim, pim. Y fue agarrando. Ruth Paola nos está escribiendo, ay, qué bueno, Paolita, que ganaste, ¿viste? Siempre hay un día que de repente, de la suerte, uno se gana algo. Así pasa, esa es la magia de la radio y esa es la magia de la vida, que a veces las cosas llegan cuando uno menos lo espera. ¿Qué dicen por aquí? ¡Uy!
1: Es mentiroso, hombre.
0: ¿Será que tiene nombre esa canción? ¿Dedicada a alguien? ¿Sí o no? ¿Qué dicen? Muy bien, antes de irnos con la siguiente mega triple rola que les traigo, porque ustedes van a flipar, se van a quedar así como, ¿what? 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

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Un yogurcito, mijita, lo resuelve. 9:56 más música, porque es hora de... ¿A quién lo han acusado por roquear? ¿A quién le ha puesto los grilletes por roquear? ¿A quién lo ha judicializado por roquear? A Moderato.

Qué curioso, de verdad, Moderato nunca va a pasar de moda, nos encanta. Amigas, son las 9:59 y quiero hacerles esta pregunta. Si su entrada a un evento pudiera cambiarle la vida a una niña, ¿ustedes irían? Obvio que iríamos. En el Congreso de Salud Menstrual 2026, que es organizado por Aletses y que nuestra invitada vino a conversarnos un poquito acerca de él, les cuento, chicas, que cada

se rompieron esos cristales. 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

0: 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A ver, yo sé, yo me di cuenta. Ya, es que ya me di cuenta, pues.
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1: ¡Simón! Vamos con una espectacular. Ay, vamos a bajarle un poquito a las revoluciones como para ir tomando energía, ¿cierto? Y por supuesto que en este caso, pues para ir tomando un poquito de oxígeno.
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2: 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Esa es la energía. 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Bueno, nos vamos con el siguiente reto. Reto de la retóloga especialista, la tía Marina. Una micromilésima de segundo de una canción. Y ustedes, a través del WhatsApp, agarren el WhatsApp rápido. Abran la conversación con Mía 937. Y dinos en notita de voz, ¿a qué canción le pertenecen estas notas? O por lo menos, ¿cómo se llama? Ya. ¿Otra vez? Ya. Fácil, oye, qué fácil. Hoy me viene más fácil que la tabla del uno, mi amarch. 56169370. ¿Cómo se llama la canción a la que le pertenecen esas notas de guitarra que ustedes acaban de escuchar?
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2: Ok, ¿qué dice por aquí?
4: Dueles de Jessie Joy.
2: ¿Dueles de Jessie Joy será?

0: Cuando el bebé duerme, el silencio sí que vale oro, y eso lo sabemos los papitos y las mamitas. 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
0: No, a mí ya no me duele.
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1: Por aquí estoy leyendo algunos mensajes que dice: tía Marina, no me ignores, tía Marina, porque no me quieres complacer, tía Marina, y mi canción, mis corazones hermosas, la mayoría de las canciones que ustedes han pedido, las tenemos programadas. Lo que pasa es que hoy en especial, yo no sé qué pasó hoy, si se confabularon las fuerzas del universo, los planetas y las galaxias y todo, que hoy, Dios mío, este WhatsApp ha estado loquísimo. Ten la fe de que tu canción está programada. Lo que pasa es que la lista está un poquito larga, pero de que suena, suena. Se lo promete su tía de confianza. Hermosas, ¿ya respondieron la encuesta? ¿No la han respondido? Ah, bueno, que conste que están advertidas, porque les voy a hacer esta pregunta. Si una joya llegara a sus vidas, una joya, sí señora, lo escucharon bien, una joya, ¿cómo tendría que ser esa joya para que ustedes dijeran: la necesito ya conmigo? Queremos leerte, así que responde nuestra encuesta y cuéntanos. Escríbenos la palabra encuesta al 5616-9370 a nuestro WhatsApp, sí, encuesta. Y yo te voy a enviar un link para que tú ingreses y respondas la encuesta. Pilas, porque estamos preparando algo hermoso para ti. Ayúdanos a conocer qué te gustaría.
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0: ¡Muah! ¡Ah, papacito! Ustedes no se han dado cuenta cómo se está poniendo de lindo el Maluma. Ave María. Ese culicagado, ese muchachito, cada vez que va madurando y lo van agarrando los años. Cacaíto, se está poniendo lindo. Oiga, esta segunda paternidad que le viene en camino, me le está sentando muy bien al hombre. Lo que pasa es que él en un momento como que se dañó el look. No sé, él hizo un cambio, se quitó la barba. Se veía como que ñe, pero ahorita otra vez que se está dejando la barbita, se está vistiendo un tono así, un tinte más agropecuario, anda con sombrerito a caballo. Se vale soñar, ¿cierto, amigas? Es gratis, pues. ¿Qué dicen por aquí?
1: A pedir perdón.

0: ¡Ay, Dios mío! Bueno, no vamos a decir más, porque esta canción, grave, grave. ¿A quién no le ha pasado? Que ya pasaditos en tragos, se les da por echar la llamadita y echarle la culpa al alcohol. Mm, sí, ¿cómo no?
1: En cambio, no, no.
0: Ya la cantaste.
1: Es jueves y no la cantes.

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0: 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Por aquí tenemos, buenas.
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0: ¿Sabían ustedes, amigas, que el dolor menstrual intenso no es normal? No. Ay, tía Marina, es que yo ya me acostumbré a vivir con el dolor. No, bebé, no es normal. 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

0: ¡Bravo, Thalía! ¡Qué rolona, qué rolona! ¿Quién no se va a acordar de esta super canción de Tali? Ay, la Tali, tan confianzuda, ¿cierto? 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

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La siguiente canción te reto a no cantarla y a no bailarla. Autorizado automáticamente y autorizadas a que le suban el volumen. Su merced está en la oficina y le va a subir el volumen, me hace el favor. Si el jefe se le enoja, se le pone colorado, tiene dos opciones. Una, que se desenoje. No, mire, ustedes le van a subir el volumen a lo que sea que estén escuchando. Entonces, o sacan a bailar al compañero de trabajo o al jefe que les va a hacer mala cara por la bulla, o lo ponen a cantar, o ¿saben qué? Que se ponga a bailar, porque aquí el reto es que no la cantes y que no la bailes.

0: casi me caigo por la ventana. Mire, yo me acuerdo que esta canción, esto lo, mamá, por favor, ojalá mi mamá no esté escuchando, porque según ella, yo no salí a rumbear nunca. Esta canción, yo creo que me la alcancé a bailar en las discotecas, si mal no cuento, unas 1700 veces. Ave María, hombre. Qué buenas épocas, ¿cierto? Amigas, son las 11 de la mañana con un minuto. 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Por aquí, ¿quién dijo? ¡Wow,
1: 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Encontré otra chica que estaba mejor.
0: Bailamos
1: tres merengues de corrido y gozamos, luego nos sentamos
0: y conversamos. Charlotte Good.
2: Ahí está, se la llevó el tiburón, el tiburón.
0: Y un hombre vino y me dijo: oh, tú no eres casado. No seas sapo, hermano, no seas sapo, que esta vuelta no es suya. Vamos a una pausa rapidita, porque la que viene también está muy buena.
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5: Son las 11, con 2 minutos.
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15: Hola, soy Kile Castillo. En los próximos segundos te presentamos los hechos más importantes que marcan la agenda de hoy.
16: Les saluda Alexis Ponce. Dificultades para el bloqueo de señal en cárceles. El Ministerio de Gobernación evalúa alternativas tecnológicas y reformas legales para bloquear la señal de telefonía e internet en las cárceles. Las autoridades reconocen que la principal barrera es la corrupción interna, que facilita el ingreso de dispositivos ilícitos y el desuso de los sistemas de escáner.
15: Restricciones financieras a migrantes en Estados Unidos. Estados Unidos endureció 2 controles financieros a migrantes sin autorización legal de trabajo. Una orden ejecutiva del presidente Donald Trump supervisará cuentas y transferencias de bajo monto y aumentará los requisitos bancarios para el uso del código ITIN, bajo el argumento de combatir el lavado de dinero.
16: Impacto del fenómeno El Niño en la seguridad alimentaria. El fenómeno climático amenaza con agravar la crisis alimentaria en Guatemala. Las proyecciones advierten sequías prolongadas y altas temperaturas. Organismos internacionales alertan que cerca de 3 millones de personas podrían enfrentar problemas de acceso a alimentos, afectando principalmente el corredor seco y el altiplano.
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Papacito, apenas le estamos empezando a subir al tono. 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Nos vamos con Karin León. No la cantes.

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1: Ay, sabíamos que Karim León era imposible de aguantarse, ¿verdad? 11 de la mañana con 16 minutos, amigas, nos quedan los últimos 44 minutos para que ustedes programen sus canciones favoritas a través de nuestro WhatsApp 56169370. Y aprovecho la oportunidad para qué? 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

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Ay, amor, no se aguantó. Al final.

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1: Por aquí ya nos están llegando bastantes audios porque, ah, mire, apareció el peine. Ay, yo ya lo vi, trajo pan porque aquí llegó tardísimo, amigo. Hola, hermosa.
2: 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No es más que un reflejo de mi pensamiento.
3: Pueda ver, aunque no te pueda ver.
4: Y desde ya, un feliz cumpleaños a la tía Marina.
1: ¡Upa!

0: sin chillar, sin chillar. ¿Saben por qué no hay que llorar? 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Les cuento que tenemos un enlace directo con nuestro compañero Víctor Rivas, es amigo de la casa, es hermano, es familia, hace parte de esta familia de RCN Media, que Víctor se fue a traernos información y en esta oportunidad nos habla de la carrera de Donovan Berke, que va a estar buenísimo el evento. ¿Qué hubo, Víctor? Cuente pues, su merced, ¿dónde se fue a ir a meter?
1: Mi gente de Mía 937, el día de hoy nos encontramos con Andrea Morales, gerente de mercadeo de Donovan Berke, que nos tiene una invitación muy especial. Andrea, muy buenos días, ¿cómo estás?
2: Gracias, buenos días. Sí, la verdad que el día de hoy quiero invitarlos a sumarse a esta carrera, Love Run por los Niños. Es a beneficio de la Fundación Funda Niños, ellos albergan a más de 70 niños sin hogar, y pues a través de Donovan Berke y Principal Forte queremos sumarnos e invitarlos a que se sumen a llevar esperanza a todos estos niños, a darles hogar, estudio y pues amor, ¿verdad? Todo lo que los niños y nuestra niñez necesita. La carrera es el 7 de junio a las 7 de la mañana en el circuito Aurora. Es una carrera familiar para que vayan con amigos, sus perritos. Tenemos muchas sorpresas y pues súmense, ¿verdad? Para poder participar y llevar esperanza a todos estos chicos.
1: ¿Dónde están a la venta para que puedan participar?
2: Están en la plataforma de Cool Tickets, cooltickets.com. Ahí pueden adquirir.
1: Definitivamente creo que es una invitación muy grande la que se les está haciendo a las amigas de Mía 937 para que se unan por esta gran causa de Funda Niños, y que pues es muy, muy importante realmente tener ese espacio también para poder hacer un poquito de ejercicio en familia, llevarse a la mascota y tener ese espacio de esparcimiento aparte de apoyar a Funda Niños, ¿verdad, Andrea?
2: Es correcto, sí, como bien decía usted, ¿verdad? Más allá que un evento deportivo, es la oportunidad de poder brindar apoyo y continuar con esta labor de Funda Niños.
1: Definitivamente. ¿Algo más que quiera agregar?
2: No, únicamente reiterarles la invitación, los esperamos y que se sumen a llevar esperanza a todos estos chicos.
1: Así que ya lo saben, amigas de Mía 937, únanse al Road Run por los Niños el próximo 7 de junio en el circuito Aurora. Regresamos con ustedes a cabina.
0: Gracias, Víctor, un abrazo, qué buena información, mire, por una buena causa, por los niños. Son las 11 de la mañana con 31 minutos, es hora de subir un poquito el volumen, súbale el volumen, que vamos a hacer bulla, vamos a hacer bulla, mi amor, vamos a hacer escándalo, pero ¿saben qué? Mi amor, no me digas que no, ¿cómo va a ser?

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Arroba círculo de amigos Banrural. 11:37. ¿Quién dijo? Oye, mi amor, no me digas que no se haga de rogar, mi amorcito, no se haga de rogar.

0: De pronto es un reprimido.
1: Mejor dejémoslo ahí. Iba a decir una palabra, pero en radio no se puede. ¿Quién se ha agarrado de las mechas con otra mujer por un hombre? ¿Quién? Digan, a ver, sean sinceras. Ustedes saben que yo tengo una bolita de cristal. Sí, iba y he visto, las he visto. Ay, chimbengüencha. Yo sé que alguna de ustedes en algún momento se agarró de las mechas con otra por decir... No, no, no, pero ¿usted qué está haciendo con mi novio? ¿Cómo así que es su novio? Yo no sabía que era su novio. Si ese es mi marido, ¿cómo? No, pero si ese hombre es mío. ¿A qué apuesto? Que ustedes ya la han sufrido así.

Buen día, tía Marina, super turno. Feliz jueves de no la cantes. Te reto a que no cantes una canción agropecuaria. Caballero de Alejandro Fernández.

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1: No, no, no, no, no.
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0: 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Sí, señores, 5 minutos no se paran de las 12 del mediodía, lo que quiere decir que vamos buscando pista para despedirnos. Oigan, qué rápido se nos pasa el tiempo. Dicen los expertos en decir cosas. Dicen los que dicen que saben que cuando a uno el tiempo se le pasa sin darse cuenta es porque está haciendo realmente lo que disfruta. Y ustedes hacen que este tiempo ni se sienta. Así que gracias, amigos y amigas, por la compañía, porque aquí la hemos pasado divino el día de hoy.
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0: Y en compañía de Piso 21, Marc Anthony y Belle.
2: Súbete.
0: Súbete, sí, señores. Así los dejo, con buena compañía. Recuerden que soy Marina Granada y estoy en Instagram como Marina-Granada. Ahí seguimos echando cuento, mi amor.
2: Ay, hola, perdón la hora.
0: Hola, mi amor.
2: Pero después de...
0: No se desconecten, sigan con Mía 937 porque Adriana Leoni ya viene para continuar con la buena vibra y por supuesto que las buenas rolas, como caracteriza siempre el jueves de No Las Cantes. Mañana, puntuales a las 9 para otro día más de buenas experiencias aquí en Mía. Besos y abrazos en estéreo. Chao, Lin Pirulín.

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1: 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Son las 11:59.
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13: Hola, soy Kile Castillo. En los próximos segundos te presentamos los hechos más importantes que marcan la agenda de hoy.
14: Les saluda Alexis Ponce.
13: Condena por tortura en la granja penal de Cantel. El Tribunal Segundo de Quetzaltenango ordenó a 18 años de prisión al ex alcaide y al ex subdirector de la granja penal de Cantel. Ambos son responsables de la muerte del recluso Alan de León en 2020. Aunque las autoridades alegaron COVID-19, la necropsia confirmó que falleció por tortura.
15: Salud suspende Nutriniños y anuncia nuevo plan piloto. El Ministerio de Salud suspendió la entrega del alimento complementario Nutriniños tras el vencimiento del convenio que beneficiaba a 300.000 menores. Las autoridades lanzarán en junio un plan piloto en 7 municipios de Totonicapán y Alta Verapaz para distribuir un nuevo suplemento nutricional.
13: Fondo Monetario Internacional evaluará la economía de Guatemala. El Fondo Monetario Internacional realizará su evaluación anual de la economía guatemalteca entre el 25 de mayo y el 5 de junio. La visita analizará las políticas fiscales y monetarias del país, con el objetivo de validar su salud financiera ante calificadoras de riesgo y avanzar hacia el grado de inversión.
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3: 10 minutos pasan de las 12 del mediodía y estamos arrancando el día favorito de todas las oyentes de Mía 937. Y es que puede que ustedes a lo mejor y digan: el miércoles no te pude escuchar, no logré sintonizar el lunes, no logré sintonizar el miércoles. Pero un jueves de No La Cantes nunca se lo saltan. ¿Están de acuerdo o no están de acuerdo? Bienvenidas guapísimas de Mía 937 a este jueves de No La Cantes con su queridísima Adriana Leone, la que canta. Arroba Mía 937 son nuestras redes sociales para que por favor nos vayan a seguir en este momento, vayan a conocer todo lo que les tenemos preparado a través de nuestros medios digitales y obviamente ya saben que se pueden empezar a reportar al 5616-9370 en este jueves de No La Cantes. ¿En qué mood andamos? Por favor, ¿en qué mood andamos? ¿Qué tienen ganas de reggaetón? Primero, repórtense conmigo al WhatsApp y quiero que me digan: ay, Adrianita, yo ando en mood despechada, yo la verdad

¿Qué se le antoja a usted hoy? Porque ya sabe que hoy los jueves de No La Cantes están nada más y nada menos que para consentirlas a ustedes y para que se la pasen bien chicle bomba en la programación. Sin más que decir, arrancamos.

0: pues. Por mi saludos, Marinita. Dice, ¿de dónde me diga? No. La tía Marina ya se fue hace un buen rato. Ahorita está con ustedes su queridísima Adriana Leoni. Así que, por favor, les encargo ahí. Y les encargo que a las 3 no le digan Adriana a la Nati, por favor. Porque también le dicen Adriana. Hola, Adrianita, dice, yo ando muy triste, el amor no es para mí, amiga, no digas esas cosas. ¿Qué te pasó? Por favor, desahógate.
1: Hola, Adri, tengo ganas de escuchar reggaetón. De la escuela.
0: Juelachas, mood, bailar merengue o cumbia, dicen por acá, padre bendito. Hola, Adri, muy buen jueves de No La Cantes. Ya mi mood está en música romántica. ¡Ay, románticos!
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0: ya la cantó
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0: venga, la cantó.
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0: ¡Ey, ya la cantaste! En el jueves no la cantes.

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1: Jueves de no la cantes en la cabina de Mía 937. Bueno, pues, a ver, por acá tenemos notas de voz ya ustedes reportándose. Dicen por acá, rolitas para trapear, enamoradas y dolidas. Saludos, dice por acá, pero miren, ¿por qué me dicen un nombre que no es el mío?

0: ¿Pero por qué andan tan sana? ¿Qué más dicen por acá? Mándame un saludo, me llamo Mafer. Saludo, Mafer. Y también a tus bebés, a Emily y a Matías. Dime, tú sí nos vas a complacer, dice por acá. Yo quiero escuchar algo de Pablo Alborano, de Alejandro Sanz. A ver, miren, vamos a hacer una votación. Tenemos dos opuestos completamente. Hay mucha gente que yo no sé por qué anda triste hoy y nos podemos deprimir. Es más, miren, las tardes se empiezan a ver negras, como que se antoja escuchar Tardes Negras de Tiziano Ferro. ¿Qué? ¿En qué momento? Nos ponemos depres, para después ya ponerles un buen reggaetón sabroso y que se me suba la cosa. O nos vamos por algo completamente opuesto, que podría ser el reggaetón de la vieja escuela. Exactamente. ¿Empezamos depres o nos vamos con reggaetón de la vieja escuela? Vamos a hacer una votación en este momento, así que yo pido que ustedes se pongan las pilas. Si quieren escuchar y que su música favorita gane, tienen que votar muchas veces, mandar muchos emojis. ¿Quieren canciones depres? Vámonos con La Hora Sad y manden caritas llorando, por favor, al 5616-9370. Mientras más caritas manden llorando, más veces cuenta su voto. Y si quieren reggaetón de la vieja escuela, manden un emoji de duraznito, así para mover las pompas. ¡Ay! Y mientras más, más emojis de duraznitos manden, entonces más oportunidades tienen de ganar. ¡Uy! 5616-9370 es nuestro número de WhatsApp, por favor, pilísimas. ¡Qué cantada! 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
2: 26 minutos pasan de las 12 del mediodía en este jueves de No La Cantes. Bueno, pues miren, teníamos dos opciones. Nos íbamos ya sea con reggaetón de la vieja escuela o con canciones, nos poníamos así de pres. Yo dije, nos vamos a deprimir, deprimámonos bien. 5616-9370 es el número de WhatsApp. Si ustedes querían que ganara el reggaetón de la vieja escuela, se tenían que ir mandando varios emojis de duraznitos, la mayor cantidad de emojis posibles. Y si querían canciones tristes, tenían que mandar emojis de caritas llorando. Miren, ya veo que por el momento les voy a decir la verdad. La verdad es que está ganando el reggaetón de la vieja escuela. Esa es la realidad. El reggaetón de la vieja escuela está arrasando en este momento. Así que si ustedes son de las personas que querían canciones tristes, tienen que ponerse las pilas votando en este momento, porque si no, lo siento. Y si ustedes quieren reggaetón de la vieja escuela, pues sigan votando entonces para asegurar su primer lugar.

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1: Bueno, pues regresamos hoy sí con más de la programación de Mía 937 en este jueves de No La Cantes. ¿La cantaron o no la cantaron? Miren, les puse las dos opciones. Literal, pusimos Milagro de Karol G, que ese no es reggaetón de la vieja escuela, pero es un así latino, ritmo latino para que se empezaran a ambientar. Y también les puse la cancioncita triste de Saturno de Pablo Alborán para que ustedes dijeran: Padre bendito, sí, tengo ganas de llorar, efectivamente.
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1: Eso, Beli.
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1: ¿Cómo dice? Ya la cantaste, Beli. Es que no es jueves, no la cantes si Beli no está por aquí con nosotros en sintonía. ¿Quién más la cantó? Escuchemos por acá.
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0: Cállense, no la cantes y ya la cantaron, hombre. Déjenme decirles que tenemos categoría ganadora. Y es que yo sé que muchas personas tienen ganas del perreo hasta el subsuelo y otras personas tienen ganas de llorar, de hundirse en sus lágrimas.
1: Uy, ya la cantaron acá.
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qué buena canción. Qué terrible. Qué difícil no cantarla con estas canciones, de verdad. Les cuento que tenemos una categoría contundentemente ganadora. Y esta categoría suena así. Y yo las reto a no cantarla. No se preocupen, porque si la categoría que ustedes querían no ganó, no pasa nada. Eso no significa que no va a sonar en el jueves de No La Cantes. Simplemente que no es la que abre oficialmente este segmentito. Así que aquí les dejo esta canción. Las reto a no cantarla. Y si la cantan, manden su nota de voz al 5616-9370.

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1: Jueves, no la cantes, Camorra, quienes la cantaron, pero miren, se agradece su honestidad porque ya la cantaron. Y es que en el jueves de no la cantes se vale de todo menos cantarla. Pero si usted la canta, mande su nota de voz al 5616-9370. Que aquí queremos escuchar cómo la canta, hombre. Tenemos varias complacencias pendientes aquí en este jueves de No La Cantes con la categoría de reggaetón de la vieja escuela, con el perreo hasta el subsuelo y el autoestima hasta el cielo. Vámonos a una pausa y volvemos con más del jueves de No La Cantes.
2: Rápido, es un llamado de emergencia, baby.
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1: Volvemos con más del jueves de No La Cantes acá en Mía 937. Y miren, me pidieron tremenda canción para la categoría del perreo hasta el subsuelo y la autoestima hasta el cielo en este jueves de No La Cantes. Y es con canciones de reggaetón de la vieja escuela. Así que vámonos con esta canción de Don Omar. Y les pongo el reto, amigas guapas, de no cantarla. Pero si la cantan, mande su nota de voz al 5616-9370.

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1: Jueves de no la cantes. ¿La cantaron o no la cantaron? Escuchemos acá las notas de voz en el WhatsApp de Mía 937-5616-9370.

0: ¡Puchica! ¡Qué requesonero me salió este mi patojo! Saludos a los chicos de la bodega de llantas que está en zona 2. Qué alegre saber que están por acá en sintonía de Mía 937 ustedes. De verdad que qué bomba, que se la estén pasando bomba ahí. Espero que estén cambiando las llantas, moviendo el bote hasta el subsuelo. Y por acá me piden la canción de Salió el Sol. Puchica, me gusta ese reto. Está complicado de no cantarla.
1: Hola, buenos días. ¿Será que puedes poner la de Tu Nombre en el Cuaderno?
0: Ay, me encanta. Ya mismo las vamos agregando todas a la programación en este jueves de No La Cantes. Y si la cantan, que no deberían, pero si lo hacen, por favor, mande su nota de voz al 5616-9370, que aquí vamos a estar más que felices de poder escuchar todas sus notas de voz. Les vamos a dar camorra, pero aquí una de esta vida viene a cantarla. Así que, por favor, si la van a cantar, cántenla con todo.

Menos mal que es jueves, no la cantes y no de no la bailes, porque ahí sí ya hubiera perdido. La canción. Miren, les tengo una propuesta, porque ya en un ratito vamos a empezar el en vivo. Y les cuento que en el en vivo les voy a estar mostrando mi rutina de maquillaje en el jueves de no la cantes, mientras ponemos las mejores canciones habidas y por haber.

0: Dice, hola Adri, vamos a ver, me están saludando por acá, no sé si la cantaron también, ¿la cantaron o no la cantaron?
1: Salió el sol.
0: La cantaron, hombre.
1: Te pido requesón.
0: Requesón, requesón. Me gusta, me gusta.

0: aquí el jefe me va a regañar, me va a decir, Adrián, es jueves, no la cantes y vos sos la primera en estarla cantando, la gran. Es que, ¿qué les diré, amigas? Yo vengo aquí al jueves, no la cantes, a cantarla. De verdad que sí, yo ve solo cantadas, de verdad. Tremenda situación. Y peor con la canción que se viene, puchi, que esta canción que se viene es imposible no cantarla. Así que les voy a hacer la pregunta. ¿Quieren usar un comodín para la siguiente canción? La siguiente canción me la pidieron y se llama Su Nombre en mi Cuaderno, de Macano. Si ustedes quieren comodín para poder cantarla a todo pulmón y mandar sus notas de voz al 5616-9370, manden la palabra comodín al WhatsApp de Mía 937, por favor, 5616-9370, y yo les doy el permiso de cantarla. Con que recibamos más de 20 mensajes, yo digo, órale, la gente quiere cantar esta canción definitivamente es imposible no cantarla ni el jueves de No La Cantes, así que si quieren usar el comodín para la canción de Su Nombre en mi Cuaderno, todavía llevo sus... Manden la palabra comodín al 5616-9370. Vamos a ver qué dicen por acá. ¿Qué más dicen por acá? Escuchemos, escuchemos.
1: 593.
0: Comodín, comodín, dicen por acá. Comodín, Adriana, comodín. Pero de verdad la cantan, o sea, no vamos a desperdiciar el comodín en esto. Beli tiene razón. Dice, no es justo, Adriana. No he escuchado a más de dos o tres personas cantarla. Así que si no la cantan, cambia de categoría. Yo, Beli, estoy de acuerdo contigo. Estoy más que de acuerdo contigo. Y de hecho, para el envío tenemos que poner una categoría que la gente se vuelva loca. 5616-9370 es el número de WhatsApp. ¿Comodín? ¿Quieren comodín o no quieren comodín? Vamos a escuchar.
2: Comodín, por fin.
0: Comodín, dicen por acá. Comodín, vuelven a decir.
3: Hola, queremos comodín.
0: Comodín. Me gusta que estén tan activas. Vámonos con el comodín, pues. Las reto a no cantarla. No, mentira, las reto a cantarla y a que mande su nota de voz en este jueves de No La Cantes. ¡Ay!

Ay, ustedes, qué tremenda esta canción en el jueves de No La Cantes. Miren, les cuento que ya estamos en vivo. Me disculpo de antemano por la cara de que tengo. Tengo una cara terrible, pero es porque les voy a estar haciendo mi rutina de maquillaje en vivo y en directo para las chicas que quieran ver.

0: ustedes, yo siempre les digo esto, pero mi sueño era ser Mónica, de verdad. De verdad que ese era mi sueño.
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2: Llevo su nombre en mi cuaderno.
0: Es su cuaderno. Vamos a ver quiénes la cantaron y quiénes no la cantaron. Yo la podría volver a cantar, se lo juro que sí.
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0: Es su cuaderno. Vamos a ver qué dicen por acá.
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0: En su cuaderno.
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0: Historia de dos nombres, cuaderno.
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0: verdad que qué buena canción ustedes. Honestamente, esta canción me trae muchos recuerdos. Les voy a poner un reto. Métanse al en vivo de TikTok, porque ya estamos en vivo ahorita a través de TikTok y YouTube, @mia937. Y los reto a comentar el nombre del niño que les gusta, de su primer crush así de colegio. Yo creo, mi primer crush de colegio se llamaba Francisco. Yo me acuerdo perfectamente. Todavía. Y yo llevaba su nombre en mi cuaderno, se los prometo. Así que les pongo el reto. Conéctense al en vivo en TikTok, @mia937, y comenten el nombre de el primer niño o niña que les gustó estando en el colegio.
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0: ¿Cómo hago? Qué buena canción, de verdad que 100%, 100 puntos. Adrianita, ¿me puedes complacer con la canción Su hija me gusta? Uy, vamos a buscarla.

¿qué canción? ¿Dónde está Belly? Dice, Belly nos faltó que cantara, que usara el comodín. Por acá dice, mi primer crush del colegio se llamaba Víctor. ¡Ay! Las reto a comentar a través del en vivo de Mio 937 cómo se llamaba su primer crush en el colegio. ¡Ay! Y también si quieren acompañarme a hacer mi rutina de maquillaje en vivo y en directo, conéctense en este momento. Nos vamos a ir a una pausita y regresamos. Estoy buscando todas las canciones que me están pidiendo y prometo tratar de agregarlas en este momento para que suenen en el jueves de No la Cantes. Nos damos una pausa, pero si quieren seguir con el chambre y con la mejor conversación, por favor, conéctense en este momento al en vivo.

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0: Son las 13 horas, con 7 minutos.
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13: Hola, soy Kile Castillo. 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
14: Les saluda Alexis Ponce.
13: Evaluaciones de riesgo en puente de Isla de Flores. La Conred entregó estudios técnicos a la municipalidad de Flores en Petén, tras detectar socavamientos en el puente relleno que conecta con Santa Elena Petén. El Ministerio de Comunicaciones evalúa incluir el tramo en el inventario vial nacional para permitir una intervención integral.
14: Alerta por ola de calor extrema en la India. El Departamento Meteorológico advirtió que las olas de calor serán cada vez más largas, severas y frecuentes. El norte del país registró temperaturas de 48 grados. La crisis intensificada por el fenómeno El Niño obligó a las autoridades a instalar centros de alivio térmico de contingencia. Calor extremo amenaza sedes del Mundial 2026. Un informe advierte que el MetLife Stadium de Nueva Jersey enfrentará alto riesgo de calor extremo durante el Mundial. El estudio indica que 26 partidos de la Copa del Mundo podrían disputarse bajo condiciones de peligroso estrés térmico, incluida la gran final.
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0: nombre. Sorry por el mal audio, pero la cantaste o no la cantaste. Vamos a ver qué dicen por acá también. Creo que me están pidiendo canciones.
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0: Eso. Saludos. Miren, pues, les tengo una propuesta de categoría. Como saben, estuvimos esta semana hablando bastante del concierto de Jesse Joy, porque se viene el Despecho Tour, que ya es, si no me equivoco, este sábado. ¡Qué alegre! La verdad es que qué alegre. Siento que va a estar bien alegre y tenemos entradas para regalarles. De hecho, creo que ya tengo aquí a los ganadores. Entonces, sí, ya tengo a las personas ganadoras. ¡A la madre! ¡Qué emoción! Entonces les tengo una propuesta para este jueves de No La Cantes, porque ya tuvimos nuestro perreo, nuestro momento del perreo hasta su suelo y el autoestima hasta el cielo. Así que, ¿qué les parece si, miren, ya hicimos Selenazo, ya hicimos Shakirazo, ¿qué les parece si nos vamos con un Jesse y Joyzazo? ¡Puchica! Y nos ponemos a hacer un mini especial acá de Jesse Joy, y en el en vivo les agrego aquí un astrochisme bien cool. En el en vivo, en TikTok, podemos hacer la dinámica que me digan su signo zodiacal y yo les digo qué canción de Jesse Joy las representa. Eso es exclusivamente en el en vivo que está a través de TikTok y YouTube en este momento, donde si llegamos a 20,000 likes, mañana yo les voy a estar dando un regalazo a través del en vivo. Así que vayan a conectarse, por favor, no se pierdan, porque tenemos así de que estamos multiplataforma en este momento. Si se animan a que hagamos un especial de Jesse Joy, quiero que al 5616-9370 manden la mayor cantidad de emojis de corazones rotos, porque lo que se viene es el Despecho Tour de Jesse Joy, y pues si vamos a estar despechadas, despechémonos bien. Como hoy se cumple un mes que ya no me ves, te fuiste nada más, quisiste renunciar a quererme. Así que si quieren que nos vayamos con el especial de Jesse Joy en este jueves de No La Cantes, manden corazones rotos al 5616-9370. Mientras más corazones rotos manden, más oportunidades tiene la categoría de ganar. Y en exclusiva, a través del en vivo en TikTok, estamos haciendo el astrochisme con ustedes. Me dicen qué signo soy a calzón y yo les digo qué canción de Jesse Joy los representa.

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8: Jueves de No La Cantes en la cabina de Mía 937. Escuchemos por acá estas notas de voz. Ya la cantaron. Ay, puchica, se aguantó las ganas de cantarla aquí mi compañero.
9: Tiene 20 pero se parece a Chona Malandrona. Yo soy un tigre, por la edad no me iba a hacer caribe.
8: ¡Eso!
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8: ¡Opa! Amigo, ¿cuál es tu nombre? Siempre se me olvida. ¿Cómo es que te llamas tú el que me mandó el video? Es que él de verdad se... Yo siento que tú podrías ser un cantante de reggaetón, la verdad que sí.
9: No me importa que usted sea mayor que yo. Hoy la quiero en mi cama.
8: ¡Épale!
9: Es mi intención.
8: ¡Uy! Pilísimas, ya la cantaron, hombre. Y les cuento que ganó o no ganó que nos fuéramos con el Jesse y Joy Sasso. Nos vamos a ir oficialmente con este especial de Jesse y Joy en la cabina de Mía 937 en este jueves de No La Cantes. Así que las reto a no cantarla y que disfruten.

0: ¿Cantaron o no la cantaron? Jueves de No La Cantes y estamos en este especial de Jessy Joy para que empecemos a calentar motores. Y al finalizar vamos a terminar diciéndoles quiénes fueron las personas ganadoras de su boleto simple para ir a ver a Jessy Joy. Escuchemos, ¿la cantaron o no la cantaron?
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Miren, si se conectan al en vivo, ustedes me dicen su signo y yo les digo qué canción de Jessie Joy las representa. ¡Oh! Y aquí me dijeron, poné por favor la canción que nos representa como Cáncer. ¡Ay, ay, ay! Es que las canciones de Jessie Joy siento que pegan de una manera bien, bien particular. A mí me gusta porque muchas, dato curioso, hay una de las canciones que es de las más tristes de Jessie Joy y que la mayoría de gente la toma de modo romántico, pero si no me equivoco, si mal, espero no estar mal informando, es una canción que ellos escribieron para su papá, en realidad. Y siento que incluso así también pega muchísimo porque creo que no es mentira que hashtag papá promedio latinoamericano suele ser una relación complicada. Entonces, se me hace muy curioso y creo que qué lindo. Aquí también me decían, yo le dediqué esa canción a mi hijo. Creo que el amor es como que un lenguaje universal al final del día y se puede interpretar de tantas formas. Y eso es lo bonito de la música. Así que vámonos con esta canción que representa a las de signos o de acá Cáncer. Y si ustedes quieren saber qué canción de Jessie Joy las representa, al 5616-9370. Se pueden poner en contacto y yo les mando el link para que se conecten al en vivo en TikTok. ¿Les parece o no les parece? Porque es en TikTok específicamente que lo estamos abordando. Así que conéctense porfis al en vivo y ahí les van a poder enterarse de su signo.

0: Ay, ustedes, no puedo con esta situación. De verdad que, ¿qué onda con Jessie Joy? O sea, ya me dio un FOMO tremendo ir al concierto. Vamos a ver si la cantaron o no la cantaron. A ver, escuchemos por acá.
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0: Ay.
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0: Uy, amiga, qué voz tan melodiosa.
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0: Uy, sigue, cántame, cántame.
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0: ¿Cómo, cómo?
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0: ¡Qué buena! Amiga, qué bozarrón.
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0: Ese es el sentimiento que necesito.
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0: eso tú
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0: ¡Opa!
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0: Todo desgraciado, pero andate a la fregada. Eso sí no, papito, las lágrimas no.
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0: Ya me arrastré bastante. ¡Uy! ¿Qué?

0: ¿Qué cosa?
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0: ¡Ay! Ay, ese cabrón la nota voz. Yo quería que siguieras cantando, amiga.
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0: Eso, mi Beli.
1: 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Uy. Pero vete ya. Que mis lágrimas.
0: ¡Opa!
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0: Eso. Nadie con el sentimiento de Beli, dice por acá.
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0: Eso. Puchica.
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0: Puchica. Me gusta, qué pilas. ¿Quieren comodín con alguna canción? Les tengo una propuesta para hacer comodín con una canción de Jesse Joy. Pero al regresar les digo cuál es la canción con la que quiero que hagamos comodín. Mientras tanto, ¿qué les parece si nos vamos? Miren, esta canción les voy a dar así, nada más. La que se viene, la canción que se viene, es la canción que representa a Virgo, quien lo analiza todo en el amor. Si ustedes quieren saber qué canción de Jesse Joy las representa, cométanse al en vivo de Mía 937, porque aquí estamos hablando al respecto y también están viendo cómo me maquillo. Les hice, no sé si fue un tutorial como tal de cómo me maquillo, pero traté de medio de enseñarles mi rutina de maquillaje de todos los días. Así que conéctense, @Mía 937.
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0: la cantaste. Es jueves y no la cantes. Jueves de No La Cantes y estamos en este especial de Jessie y yo. Y ay, ay, ay, me gusta esa canción, pero con Pablo Alborán. No sabía que tenían una versión con Pablo Alborán. Escuchemos, ¿la cantaron o no la cantaron?
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0: Oh, chica.
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0: yayoy.
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0: ¡Eso! Escuchemos acá.
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0: Chica.
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0: Dándolo todo, la Beli, como tiene que ser. ¿Qué dicen por acá?
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0: todos la cantan, pero a ver cuántos de tus oyentes pueden hacer esto.
1: A ver. ¡Nos está tocando en vivo! ¡Puchica! Ese Patrick lo está dando todo aquí para conquistarnos, hombre. Con amor. Talento en Guatemala con esas voces, dice por acá. ¿Cómo tiene que ser? Quiero que mi... ¡Épale!

Bueno, ¿quieren comodín con la canción de Me soltaste de Jesse Joy? Si quieren comodín, manden la mayor cantidad de emojis al 56169370 de corazones morados. Mientras más emojis manden es porque significa que ustedes quieren definitivamente usar ese comodín. 56169370 para Me soltaste de Jesse Joy. ¿Quieren comodín o no quieren comodín? Quieren, si ustedes quieren también mandar notas de voz, si están en el en vivo, las pueden mandar justo a ese número de WhatsApp, 56169370. Hay que presentar a Patrick, dice. ¡Puchica! Patrick, mira, aquí andan solicitándote. Tenemos varios emojis de corazones morados. 56169370. ¿Quieren usar el comodín con Me soltaste de Jesse Joy en este jueves de No la cantes? Está bien, mande su corazón morado. Y nos vamos con esta rola. ¿Se apuntan o no se apuntan? 56.

0: donde no la cantes, Padre bendito.
1: No fui yo.
0: Padre bendito. ¿Usaron el comodín o no lo usaron? Escuchemos.
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0: Ay, ay, ay.
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0: Y ay, ay.
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0: ¿Cómo?
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0: ¡Epa!
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0: Escuchemos por acá.
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0: ¡Ay!
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0: Ya, y uy. ¿Cómo canta por aquí la Beli?
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0: ¡Opa!
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0: como dice.
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0: Usaron el comodín o no lo usaron, es que yo dije, ¿cómo no les voy a permitir que la canten con esta canción? Jueves no la cantes, pero usaron el comodín como tiene que ser. Amigas guapas, estamos aquí en el en vivo, ya casi vamos llegando al final. Si llegamos a la meta de 20,000 likes, yo en este momento les cuento que mañana vamos a estarles regalando un vale especial. Así que por favor, un saludo para Nancy, para Kat. Para Carte, para Godines que están en el en vivo. Un abrazote y un besote.
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0: ¿cómo dice?

0: 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Son las 14 horas, con 2 minutos.
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0: 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Jueves de No La Cantes en la cabina de Mía 937. Ustedes miren qué bien la hemos pasado hoy. De verdad que su energía, amigas, es lo máximo, es imparable. Quiero ver si alguien la cantó o no la cantó. Pero antes de irnos para ver si la cantaron o no, yo les prometí que iba a anunciar a las ganadoras de los pases simples para Jessie Joy. Así que, por favor,

0: creía,
1: bueno, pues vamos a ver cuál es, quiénes son las chicas ganadoras. Las chicas ganadoras son las siguientes. Tenemos a Melissa Janet Pérez Vélez, Milvia Yesenia Berrios Alvarado, a Carla Flores de María Marroquín, Jessica Marisol López, Ludwin Isaí de León, Sofía Lisbeth Figueroa, Damaris Verónica Palacios, María René Sosa, Ana Linda Díaz, Luz Clarita de la Torre. Si están por ahí las chicas que voy diciendo, por favor, manden emoji, celebración, para que sepamos que aquí están. Fátima María Pineda, Noraida Azucena Méndez, Wendy Maritiu, perdón si no dije bien tu apellido, Rosales es el segundo apellido, Jovita Rumalda Morales, Freddy Antonio González, Ruth Paola Velázquez, Reina del Carmen Franco, Aurora Roxana Méndez, Carolina Meléndez, y la última ganadora fue Aida Lisset Flores Contreras. Felicidades, mis guapísimas, se llevaron su boleto simple para ganarse, para ir al concierto de Jessie Joy. Gané, dicen por acá. De verdad que me alegra muchísimo. No se desanimen si esta vez no ganaron, porque pueden tener más oportunidades eventualmente. Así que nada, pues las amo con todo mi corazón. Qué alegre que hayan ganado. Vámonos a una pausa musical y ya volvemos con más de la programación de Mía 937. Uy.

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1: En cambio, no.
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4: Continuamos con más de la programación de Mía 937, guapísimas. Y hoy sí, siguiendo con la progra, siguiendo con la mejor progra, por supuesto, como tiene que ser. 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
4: Y siguiendo con más de la programación de Mía 937, son las 2 de la tarde con 19 minutos. Miren, está complicada la cosa, yo no sé si la cantaron o no la cantaron acá. Gané, dicen por acá. Nunca había ganado nada. Ay, nunca ganó nada, dice. Que lo siento, Dori. Gané, dice por acá. Solo me queda esperar a Pablo Alborán porque ya mis ahorros ahí están para ese concierto, dice por acá. Soy Aida Lizeth Flores, felicidades a todas las guapas. Me entero una llamada, ya no escuché, quieres ganar. Guapa, ¿cuál es tu nombre? Pásamela y así, pásame tu nombre y así lo busco. ¿Los ganadores son de todos los horarios o solo este? Son de todos los horarios. Mi nombre es Freddy González, dice por acá. Sí, miren, no se preocupen porque les van a compartir sus entradas, ¿ok? Ustedes no se preocupen, ahorita yo solamente anuncié quiénes habían ganado. Miren, ¿con qué categoría de música quieren que nos vayamos para ir cerrando el turno? Porque nos quedan 40 minutos de turno. ¿Quieren que nos vayamos hoy? Sí, bueno, ya despechamos, ya bailamos reggaetón. ¿Quieren que nos vayamos con la categoría de señoras? O si podemos irnos con categoría de señoras. O nos vamos con una cumbia de Lee. ¿Qué quieren? Si quieren cumbia de Eli, manden la palabra cumbia al 5616-9370. Y si quieren canciones de señoras, manden la palabra señoras al 5616-9370. 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Vámonos a una pausita, guapísimas, y ya regresamos con más. Hoy soy mejor.

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2: Volvemos con más de la programación de Mía 937, hermosas. Y les hago la pregunta. Si pudieran elegir la joya perfecta, ¿sería para todos los días? ¿Sería para una ocasión en específico? ¿O sería simplemente porque ustedes son fashionistas? Y es que saben que estamos preparando algo muy hermoso para ustedes y queremos conocer qué es lo que les gustaría. Así que si ustedes por casualidad quieren formar parte de esa sorpresa, manden la palabra joya y así les compartimos una encuesta que tienen que llenar para que cuando la sorprendamos bien. Les hice la pregunta si querían que nos fuéramos con canciones de señora o una cumbia sabrosona. Escuchemos qué dicen por acá.
3: Con una de... Selena.
2: Selena dice, cumbia, cumbia, dicen por acá. ¿Qué más dicen por acá? Escuchemos.
4: Adri, ponele cumbia.
2: Bueno, si están de acuerdo con que quiere que suene la cumbia, manden la mayor cantidad de corazones morados posibles al 56169370. Mientras más corazones manden, mejor, más votos cuentan. Y si ustedes quieren que no suene cumbia y se quieren ir con las canciones de señoras, manden emojis de viejitas al 56169370. Mientras más emojis manden, más oportunidades tiene su categoría de ganar. Así que por favor, pilas ahí con los emojis al 56169370. No me dejen aquí vendida esperando que mande su emoji, por favor. 56169370 es nuestro número de WhatsApp. Y ya saben que pueden hacer el viaje que quieren. 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
2: Volvemos con la programación de Mía 937. Y adivinen qué categoría fue la que ganó. Les voy a poner aquí una cancioncita que de una vez las va a poner a cantarla. No deberían cantarla porque es jueves de No La Cantes, pero si usted la canta, ni modote, mande su nota de voz al 5616-9370. Aquí les vamos a poner una canción que queda perfecto para esta categoría. No sin antes, hermosísimas, recordarles que estilo fresco con Ban Rural. 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Y la cosa suena.

0: Quieren que suene también en este especial de cumbia, un cumbión Pérez, uy. 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
3: Cantaron, yo sí la canté, usted, yo ya, perdedora número uno, el jueves, no la cantes. La cantaron o no la cantaron, escuchemos.
4: Carcacha, paso a pasito, no dejes de tambalear. Carcacha, poco a poquito, no nos vayas a dejar.
3: Carcacha, y ay, ya la cantaste, hombre. A ver, amigas, guerra de canciones. ¿Qué canción ponemos? Me pidieron dos de Selena. Nos vamos con Amor Prohibido, opción número uno, o Sí Una Vez. 5616-9370, si quieren que suene la opción número uno, Amor Prohibido, manden la mayor cantidad de veces el número uno, y si quieren que suene Sí Una Vez, manden la mayor cantidad de veces el número dos. Y aquí les ponemos la canción, ¿cómo no? ¿Cómo no? Por supuesto que sí, aquí suena en la cabina de Mía 937 al 5616-9370, ya casi vamos llegando al final de la programación. Opción 1, Amor Prohibido, opción 2, Sí Una Vez. 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Nos vamos mientras tanto con esta cancioncita de cumbia deliciosa en este jueves de No La Cantes.

veces no la cantes en la cabina de Mía 937 y 54 minutos pasan de las 2 de la tarde y se llegó la hora de despedirnos. ¡No! Les cuento que tenemos una canción ganadora. Teníamos la opción número 1 que era Amor Prohibido, compitiendo con la opción número 2, Sí Una Vez, de Selena Quintanilla. Y para cerrar este turno hermoso, precioso, primero espero que de verdad se la hayan pasado muy bien. Yo me la pasé súper bien y les recuerdo que pues nada, nos pueden ir a seguir a todas nuestras redes sociales como @mia937, formen parte de nuestra comunidad digital. De verdad que nosotras aquí en Mía las amamos y amamos que puedan formar parte de nuestra familia. Y también si se la pasaron bien conmigo, me encuentran a mí en todas las redes sociales como @AdrianaLeoni. Vayan a estoquear, vayan a chutear. Las amo con todo mi corazón. La canción ganadora fue Sí Una Vez, de Selena Quintanilla. Cerramos con esto la programación y nos escuchamos mañana a las 12 en punto del mediodía en este programita. Las dejo en las mejores manos con mi queridísima Natalie Reyes. Yo soy Adriana Leoni, la que canta. Que tengan una linda tarde.

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1: Son las 15 horas, con un minuto.
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1: Adivinen quién ya vino ya a la cabina de Mía 937. Justo estaba diciendo cómo amo esa canción. Bienvenidas mis queridas amigas a otro turno conmigo. Hoy es jueves y No la Cantes. Yo soy Natalie Reyes y aquí vamos a estar tratando, pero tratando de no cantar las canciones, porque hoy les traigo una playlist, mucha. Pero eso sí, ustedes van a decidir qué canción se pone, qué no, porque la vez pasada ya me di cuenta que no querían al Cristian Castro. De ahí otro jueves amanecieron tristes, entonces que querían al Alex Ubago. Entonces aquí ustedes saben que aquí agarran todas las canciones posibles, habidas y por haber. Y si no las tenemos, las buscamos por debajo de las piedras. Y como hoy, bueno, adivinen qué. Hoy es jueves de No la Cantes, así que yo les digo que de una vez empiecen a agarrar ahí el masking tape que tengan ahí en el, no sé, ahí en la casa, ahí en la mesa de la oficina, en donde querrás. O vas a ver qué diablos vamos a agarrar ahí para tratar de no cantar. ¿Por qué? Porque es jueves de No la Cantes y ni modo. Vamos a tratar, aunque somos algo rebeldes y nos gusta aquí agarrar toda la contraria. Así que les dejo el WhatsApp de Mía, 5616-9370. ¿Cómo queremos empezar hoy? ¿Queremos lloriquear? ¿Queremos agarrar todas las canciones norteñas? ¿O queremos canciones ahí como para bailar de cachetito? Quisiese. ¿O queremos canciones para dedicarles a los chicos guapos por ahí? Nah. Les tengo una muy buena canción. Esta sí, no, por favor, vamos a tratar de no cantarla. Nos va a regresar ahí como a 25 años atrás. A la gran. Es del 2007, mucha. Si la cantan, ya saben que venga la notita de voz acá al 5616-9370. Y la canción que quieras, amiga, lánzala y te reto a que no la cantes. Bienvenidas, musas de las musas. Cada día más bonitas.

0: antes, pero nosotros, ay, igual la cantamos. Solo no le digan a nadie. Es como jueves de no la cantes, pero jueves de karaoke. ¿Cómo de que no? Acá dice, qué genial y qué alegre y escucharte, mi Nata hermosa, mi Beli preciosa. Mira, mis turnos no son nada sin ti. Y dice, por favor, jueves de la oreja de Van Gogh. Y, ay, ¿hoy qué? Hoy no tenemos a Pablo Alborán. Miren que yo solo pienso que cuando ya empiece el concierto de, cuando ya esté al semanas el concierto de Pablo Alborán, vamos a arrasar con todas las canciones. Dice Nati, escuchemos RBD, por favor, para recordar viejos tiempos. Démole. Pero hablando de viejos tiempos, adivinen qué. 3:14 p.m. y de una vez vamos a venir a agarrar estas canciones como tal. Vamos a poner a pelear a la reina del Tex-Mex. ¿Mex? El del Tex-Mex. Y a ver, número... ¿Del Mex-Mex? ¿Cómo conciencia?
1: ¿Del Sex-Mex?
0: Ah, no, eso no. Disculpen, la conciencia a veces se sale un poco del lugar.
1: Perdón.
0: Ella solo dice lo que realmente quiere en su ser. Ajá, está sacando lo que querés, amiga. Conciencia.
1: Lo que se me antoja.
0: Lo que alguien dele, por favor, a la conciencia aquí.
1: Ayer me.
0: Bueno, a conciencia, muchas gracias. A ver, primer canción que se va aquí para pelear es esta belleza. La reina del Tex-Mex. Mex-Mex. Mucha, no llevamos ni 20 minutos acá y ya estamos cantando. ¿Qué nos pasa? Porque somos así. Pero eso nos hace únicas. Amor Prohibido se va como número uno acá en la batalla de las canciones. Y la número dos, esta sí está reñida, mucha. Chiquillas, esta sí está reñida. A ver. Venga. Esa Selena sí que gran intro, pero se las voy a adelantar. Si una vez se va como número dos, así que bueno. Número uno, Amor Prohibido. Y número dos, Si una vez. ¿Cuál quieren, chiquillas? 56169370 es el WhatsApp de Mía. Dice la dos, la dos. La dos es muy buena, mucha. La verdad es que es muy, muy buena canción.
2: Quiero la dos, Adri, por favor.
0: ¿Cómo que Adri? Por decirme Adri. Mira, no. ¿Adivine qué?
1: Quiero, ¿sabes qué? Hoy me dijeron sí. Marina. Y yo les dije, ¿qué? Yo soy Adriana. Y cuidadito le andan diciendo a Adri a la Nati en su turno.
0: Y me dijeron
1: porque
0: Adriana.
1: Porque es Nati.
0: Me dijeron Adriana. Natalia, mi micrófono. Mi micrófono, amiga.
1: Lo siento, amiga.
0: Yo tirándolo, ¿eh? Ay, yo bajando mi micrófono. Bueno, uno o dos, Amor Prohibido número uno y número dos y una vez. Ya tenemos ganadora por mil, mucha, por mil. Nadie votó por la otra canción. Bueno, aquí sí dice ambas, ambas. Así que la reto a que no la canten.

0: Ese error es cosa de ayer.
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8: Por ahí me van a decir, Natalia, otra vez la canción de Calle 13. ¿Qué es eso? Acá dice la canción de Lo que pasó, pasó, por favor, cancionona. Y ya vieron que por ahí el Don Omar ya va a hacer gira otra vez. Y ahí van a ver que como ya es amigo del Daddy Yankee, se lo va a jalar en algún concierto. Ahí van a ver, ahí van a ver.
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8: Mi querido amigo, a mí se me hace que esa canción tenía nombre y apellido. Fíjate, la cantaste con amor, con pasión.
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8: ¿Tú qué? ¿Le diste?
10: 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Más.
8: ¿Y él qué te hizo?
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8: Me encanta. ¿Quién más cantó por acá?
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8: Arrepiéntete.
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8: No sé lo que pensé estaba.
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8: ¡Hola!
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8: la vida daba.
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8: Oiga, el mensajito. Ese error.
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8: ¡Qué belleza! Y vean, miren, a las 3:24 de la tarde les digo. ¿Se acuerdan que toda esta semana les dije que tenía un pase simple para el concierto de Jessie Joy? Pues ya tenemos a las ganadoras, porque ahí ya me estaban bombardeando así de Natalie. Entonces, ¿las diste o no las diste? ¿Qué pasó ahí? Ya las tengo, ¿cómo de que no? ¿Cómo les voy a prometer algo yo y no se los voy a dar? Mucha, es una cantidad masiva de ganadoras por acá. Ustedes saben que con Mía 937 siempre ganan. Y de paso les digo que en las redes sociales, ahí en Instagram, en TikTok, en Facebook y también en YouTube, que nos pueden ver, ahí también hay promos, nos encuentran como Mía 937. Así que están listas para escuchar a las ganadoras y ganadores. Les voy a dar primer nombre y apellido, porque si no, son un montón. Así que, vámonos. Ganadoras del pase simple para ir al concierto de Jessie Joy este 23 de mayo, este sábado a las 8 p.m. en Forum Majadas, es Melissa Pérez, Milvia Berrios. Si digo algo diferente, por favor, ahí me corrigen, chiquillas. Carla Flor de María Marroquín, Jessica López, Ludwin de León, Sofía Figueroa, Damaris Palacios, María René Sosa, Ana Linda Díaz, ay, qué bonito tu nombre, Luz Clarita de la Torre, Fátima Pineda, Noraida Méndez, Vamos a ver. Wendy Tew, Rosales, Jovita Morales, Freddy Antonio González, Ruth Paola Velázquez, Reina del Carmen, Aura Méndez, Carolina Meléndez y Aida Flores. Así que, amigas, ganadoras del pase simple para el concierto de Jesse Joy. Recuerden, les voy a decir, porque aquí me están preguntando que, ¿y la entrada dónde está? Es importante saber que los accesos se les van a enviar un día antes del concierto, un día antes del evento, y van a ser códigos digitales. Por aqueo del mercado negro. Nah. No, mentira, pero sí se los van a enviar. Así que ustedes tranquilos y pendientes también de sus mensajitos, correo y toda la onda, porque ahí les van a enviar absolutamente todo.
11: Belleza de las bellezas.
8: Belleza, ¿cómo estás?
11: De las musas. Hola. Andaba desaparecido, tratando la manera de olvidar.
8: ¡Sí, hombre! ¡Ay, aguantas!
11: Quisiera una canción, quisiera la de...
8: Lo que querrás. Júbilo,
11: la de Tengo un Amor, esa de...
8: Tengo un amor.
11: Esa.
8: Yo ya estaba cantando la de... ¿Cómo se llama? La de Cabas. Bueno, con mucho gusto, mi querido amigo, yo la voy a poner por acá. Porque vamos a dar aquí por inaugurado el momento de las mejores canciones que en algún momento... te movieron el corazón. ¿Cuál es esa canción? ¿Una canción de amor o qué? Mándenlas acá al 5616-9370 y hacemos la lista de una. La reto a que no la cante.
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0: 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Es jueves y no la cantes, o sí la cantes, o sí, vamos a tratar de no hoy. Yo creo que alguien cantó la Mega Magno canción.
2: Hola, Nat.
0: Hola, belleza, ¿cómo estás?
2: No, ¿será que me podías complacer con la canción de Hash de Te Dejo en Libertad? Gracias.
0: Ah, ni me digas, amiga. Gracias, amiga. Un besito para ti. Esa, ¿saben que ese disco que sacó Hash, primero sacó uno versión Unplugged? Qué cosa más maravillosa, si en ese momento te acababan de cortar. Ese era el disco, pero esencial para reparar tu corazón. Dice, ¿podrías dar el nombre completo a la Jessica López que ganó antes de que me dé un ataque? espérame, la voy a buscar. Jessica Marisol López Carr, si eres tú, amiga, fijo, ganaste tu entrada. A puro dolor. Esa es de DOG, ¿verdad? A puro, espérense que aquí aparezco pulpo mucha. A puro dolor. Vamos a ponerla por acá. Ay, me faltó una letra. 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Sigamos con este jueves de No La Cantes. Tengo una buena canción para cantar. La reto a que no la cante. Y un saludito a Dani que está escuchando por ahí por primera vez. ¡Qué cosa! Saluditos para ti. ¿Saben que si cantan 56169370?
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0: Fruit punch, melocotón y manzana pera. Ala, alguien dígame, por favor, Natalie, déjala de Atrévete. Y yo la dejo. La amo con todo mi ser. Atrévete. Dice Nat, léenos, por favor. Te queremos mucho, yo las quiero a ustedes. La canción de Bandido de Ana Bárbara, la tengo. Y la de Alicia Villarreal, también la tengo. Dice, la canción que me mueve al corazón es Amores Extraños de Laura Pausini. Dígame, si no la Laura Pausini, ¿quién le hizo daño, mucha? ¿Y quién le sigue haciendo daño? Porque sigue sacando todos los discos con las mejores canciones descorazonadas de la vida. Así que vengan en todas esas canciones de amor, esas canciones que tú le dedicarías a alguien. A ese chiquillo precioso, guapísimo que andas, yo qué sé, conociendo, ya lo conociste, a ese que te gusta del trabajo, ¿qué canción le dedicarías? Pero una romántica. No me vayan a decir que a mí me gustan mayores de la Becky G. O bueno, ustedes saben que aquí no juzgamos, así que cada quien. Dice Nat, deja Atrévete. A quien no le gusta, la dejo. Démosle. Dice Nat, ¿cuándo podré sacarte de espectadora? ¿Y esas flores? ¿Y esa rosa? Aquí sáqueme de espectadora, ya me cansé de andar de soltera. ¿Quién cantó por acá?
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0: Perdimos, Beli. Perdimos, pero va. ¿Saben qué? Vamos a hacerlo más bonito por acá. ¿Quién quiere que dejemos esta canción? Porque yo sé que habíamos dicho canciones de amor y todo, pero esta es como de amor, pero... pero no sé, me dan ganas de llorar, me da depresión.
2: Perdona si te estoy llamando.
0: Así que si quieren que la deje, a ver, mándeme. Sí, acá al 5616-9370. En lo que nos vamos a una pequeña pausita, así que no se despeguen de mí a 937. Ahí van a ver si la ponemos o no.
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1: Premio al que me diga quién es la que canta esa de tranquilo, no te voy a amar. La Laura León. No. La tigresa del norte. Nada, mentira, ya me estoy inventando todo por acá. Ya estamos de vuelta, 3 de la tarde con 47 minutos. ¿Qué pasó ahí?
2: Me estoy muriendo.
1: ¿Cómo?
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1: Agonizando.
2: Muy lento y muy fuerte.
1: Saluditos hasta Montreal, Canadá. ¡Qué belleza! How you doing? Dice, dame luz verde. Yo sí te saco de espectadora con hechas no palabras. Y contactamos por Facebook. ¡Ay! ¿Será que ya voy a tener novio? ¿Será que se me va a dar conciencia?
3: Siento que deberíamos estar iguales al mismo tiempo.
1: ¿Verdad que sí? Deberíamos. No sé por qué la luz del universo ahí nos tiene que decir, mira, enamórate.
3: Nos coordinamos con nuestro periodo. Coordinamos con el outfit.
1: Sí, es cierto, es
3: nos
1: cierto.
3: Tenemos que coordinar también con el novio.
1: Ya, hasta hablamos igual, sí.
3: Ya. Hablamos igual, la gente.
1: Ya ven. Sí, me dicen Adriana y así te dicen Nati. Sí. O te dicen Marina, pues también.
3: Marina.
1: Sí, o sea, ¿qué les diré? Sí, amiga, vamos a manifestar y decretando que vamos a salir de esa soltería.
3: Sí.
1: A ver, les tengo una muy buena canción, ya que tenemos aquí las canciones de amor, pero esa canción que realmente te agarró tu corazoncito precioso y lo reparó para bailar de cachetito con un chiquillo. Así que las reto a que no canten esta siguiente canción. Y más adelante les vuelvo a decir las ganadoras del concierto de Jessie Joy, así que pendientes, amiga.
4: Levanta.

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1: Es jueves, no la cantes. 3:53 y tenemos una buena canción por acá. A la deberíamos de poner Soda Stereo. Hablando de las canciones de amor y yo queriendo poner Soda Stereo. A ver, ¿cuál es esa canción romántica de amor para bailar de cachetito? Es más, hasta les voy a poner algo más. No, hombre, les voy a poner algo más tranquilo. ¿Dónde está de producción? Por acá dice Roma de Laura Pausini y Luis Fonsi, para ponernos romanticonas. Pero romanticonas, ¿en qué aspecto? Por acá dice la gata bajo la lluvia, no porque tengo saldo, pero es que la gata bajo la lluvia y ni me digan, porque adivinen qué tengo por acá. No, hombre, ustedes solo pidan que aquí se pone instantáneo. Es como que telepáticamente nos andemos platicando mucha. ¿Dejamos la gata bajo la lluvia o nos vamos romanticonas? Amor. Ay, no, yo por eso soy locutora y no cantante. Mi conciencia sí es cantante.
0: Claro.
1: Es cantante.
0: Le cantamos lo que usted quiera.
1: Ahorita no sé si pueda cantar porque pues tiene
0: cosas en la boca.
1: Tiene cosas en la boca y no la que quisieran. Nos van a funar. A ver, si queremos la vaca, ya estoy cambiando de animal, mucha. ¿La gata bajo la lluvia o no? ¿Sí o no? Porque aquí deciden ustedes, y es jueves, no la cantes. 56169370, dice la miau bajo la lluvia. Al menos dijiste la miau, yo dije la vaca bajo la lluvia, la vaca Lola. Dice, ponete la paca del barrio. ¿La qué? ¿La fe de dos patas? La rata de dos patas, amiga. Tal vez vas manejando, así que sí. Sí, sí, te vamos a perdonar. Dice que se sona a ti, perdónenme la vida. Es que es el calor que nos está alborotando a mi conciencia y a mí. Realmente no sé qué nos está pasando, pero para mientras les voy a dejar esta canción. La reto a que no la cante.
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0: Hablando de canciones de amor, y realmente aquí como que me dio depresión mucha. Así tengo problemas. La Rocío Dúrcal siempre tiene todas sus canciones ahí que te dan ganas de llorar.
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0: El gato, échale.
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0: Ya me estaba confundiendo, por eso es jueves de No la cantes, porque no nos la sabemos.
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0: ¿Por qué habrá dicho la gata bajo la lluvia? ¿Tendrá una buena historia detrás de esa canción? Échale, Beli.
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0: Bajo la lluvia, pero saber ni en qué momento de la vida, porque realmente no ha llovido como en 3 meses.
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1: Es así.
0: Amigo, me recordaste nuestra canción. Espérate.
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0: 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Ya puse nuestra canción por aquí. Nos vamos a ir una pequeña pausa. No se despeguen de mí a 937, porque seguimos en jueves de No la cantes. Pero ¿saben qué? ¿Seguimos con canciones de amor o nos pasamos a las canciones más alegres de la vida? ¿Queremos fiesta o queremos lloriqueo? ¿Qué dicen ustedes? 5616-9370. Dice amiga, pongámonos migajeros. Órale, yo a mí ni me digas, amiga, que aquí de migaja en migaja se hace la panadería.
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5: Son las 16 horas, con un minuto.
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3: Oigan, por acá tenemos un dilema total, porque o seguimos con las canciones de lloriqueo total o nos cambiamos. Dice, ya quiere actualización la canción Seremos la gata bajo el sol. Por Dios, por Dios, pero bajo el sol nos derretimos porque puros bombones aquí. Ya estamos de vuelta, chiquillas. Ya son las 4 de la tarde. ¿En qué momento se está yendo este? ¿Qué pasó? Dice, lo siento, pero desde que vi a Andrea Henry en el TikTok de Mía haciendo la gata bajo la lluvia, muero de risa al escucharlo. Ya no me gajeo. Más bien, me mato de la risa. Es que la Henry, mucha, es un personaje, por eso la amamos con todo nuestro ser. Y aquí dice lloriqueo, amiga. Soy nuevo oyente, así que saluditos. Saluditos, David, ¿cómo te va? Hay varios nuevos oyentes el día de hoy, no, hombre, que me muero. Dice, no retas, pero yo te reto con una agropecuaria. Tatuajes de Joan Sebastián. ¡Hala! ¡Gran! ¡Wow! Dios mío, me muero, va. Espérense, tenemos algo. ¿Lloriqueamos o nos vamos con buenas canciones de activación o dejamos esta? ¿Cómo de que no? ¿No me van a negar esta canción? A ver, ¿dejamos esta sí o no? Acá el 5616-9370, así como cierre total de lloriqueo. El primer mensaje gana. Ah, ya, ya, la vamos a dejar, la reto a que no la canten.

0: pintada. 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Mucha, jueves de No La Cantes y la estamos cantando por todos lados. ¿Qué quieres saber? ¿Qué quieres? ¿Saben qué? Las vamos a dedicar. Si quieren dedicar alguna canción, dediquémosla. El que no arriesga, no gana. Y tal vez es la señal del universo de que tal vez tu ex casi algo te está escuchando por ahí, ¿o no?
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0: Ay.
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0: Dice un ex de verdad, pongan esa canción o rata de dos patas. Adivinen qué tengo por acá. Adivinen. Espérense. No se me da esto de andar jugando a los pulpos aquí. Mucha la paquita, la del barrio, ¿qué se hizo?
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0: No sé qué está pasando con la paquita, la del barrio. Pero yo la busqué, yo tenía la canción. Espérense un momento, señoras y señores. Adivinen qué tengo por acá. ¿Será que la dejamos? Que en paz descanse la señora. Si alguien le hicieron daño, es a la paquita, la del barrio. Ya está descansando la señora. ¿La dejamos sí o no? ¿Qué dicen? ¿La dedicamos o qué?
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0: ¿Saben qué? La podemos dejar y ustedes me mandan a quién se la dedican. Solo vamos a decir el primer nombre porque si decimos nombre y apellido me van a funar o me van a venir a buscar y ¡ay, Dios mío! Así que si quieres dedicarla, amiga, mándala y lo decimos.

dedicada a Luis. No vamos a decir el apellido de la zona 7 Landívar. No vamos a decir ahí el apellido, pero vamos a decir dónde vive. Ay, no, porque somos así.

0: Dice, rata de dos patas, dediquémosle al Nodal, porque ¿mi qué? Mi mayo no está abundando como él. Es que miren ese Nodal, y encima de todo acaba de salir un TikTok donde lo vieron con una de sus bailarinas, entre comillas, y él la está subiendo y bajando de su carro y llevándole a restaurantes súper caros y con bebidas coquetas por todos lados. ¡No, hombre!
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0: Esta dice, va para Rigoberto en Los Ángeles, California. Nos fuimos internacional, mucha. También dedicada a Eric de la zona 8 de Misco, por allá por San Cristóbal, ¿o qué?
1: Cucaracha.
0: Pero yo ahora quiero saber qué les hicieron, qué pasó ahí.
2: 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Rata de dos patas.
0: Ay, amiga, te arruiné la canción porque hablé.
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0: ¿Cómo se queda?

0: dos patas va para... No, a chicas no le vamos a tirar. Pero solo voy a decir que va para... ¿Qué? Ciudad Satélite, Sonada 9 de Misco. Casa Azul, dice. 12-28.
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0: ¡Me muero! Chiquito. Dice Nat, ¿por qué no la dejaste completa la Paquita? Dios, dándole aquí concierto a mi esposo y la quitas. Discúlpenme la vida, pero es que teníamos que dedicar sí o sí esta canción. Teníamos que ver a quién se la mandábamos. Así que yo aquí solo cumplo órdenes.
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0: Dice, yo no puedo dedicársela a mi ex porque lo extraño. Amiga. Amiga, te mando mucha buena vibra y mucho amor para ti. También va dedicada para el cucaracho de la zona 1 de Misco. Para Carlos de Alta Verapaz. Y también para David de Ciudad Vieja. Para el licenciado David, oigan eso. Para el Lic David. Y también para Estuardo. Y Estuardo sí está escuchando en San Juan Zacatepeques. Dios mío, mucha. ¿Por qué? Dice, soy de zona 1 de Misco. ¿Será para mí? Yo no sé, yo no sé. Yo aquí, al que le caiga el guante, mucha. Vámonos con otra canción, no se despeguen de Mía 937, porque ahorita ya podemos venir a decir, vamos a quitar el momento de llorar por lo que vengo arrastrando desde hace 3 años. Los traumas los voy a lanzar por la ventana, porque ahorita nos vamos con las clasiconas. ¿Cuál es esa canción más clásica de la vida? Pero así, la clásica del año del caldo, pero buenas. Manden acá, yo voy a empezar con esta, una de las mejores canciones del mundo mundial. Así que la reto a que no la canten.
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2: 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Ya regresamos. Ahora, respira hondo. Y sigamos descubriéndonos en Mía 937.

0: 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Y ahora sí, andan aquí cantando, ¿va?
1: ¿Cómo?
0: Y cuéntame la verdad. Confiesa. Y dime. ¿Saben qué? Estábamos diciendo las clasiconas, así, las canciones del año del caldo. Y esta totalmente entra, ¿cómo de que no? Y cuéntamela. Dice, ¿puedes ponerme Barakunatana? Barakunatana, creo que es de Aterciopelados. A la madre, llevo tal vez unos 5 años de no escuchar Aterciopelados, mucha.
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0: Dice, lo reto a no cantar con corazón de Los Auténticos Decadentes, ni me digas, soy fanática de Los Auténticos Decadentes. Esa sí es del año del caldo, como dirías tú. Es del año del caldo, mi querida amiga preciosa. Ya te extrañaba. Pero tengo una buena canción por acá, dedicadísima. Bueno, no dedicada por lo que dice, pues, pero realmente eso es una canción del año del caldo. Nos la sabemos, sí, claramente. La reto a que no la canten. Y por ahí yo sé que a alguien muy fanático de Maná le va a gustar. Así que les dejo el WhatsApp de Mía, 5616-9370.

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1: 4:34 y aquí tengo a mi conciencia peleando aquí con todas sus cosas. ¿Se quiere ir? ¿No se quiere ir?
2: Ay, amiga, no me quiero ir.
1: No se quiere ir. Ella es feliz en esta cabina.
2: Sí. Ay, Cocono.
1: Aunque no la escuchen cantar, ella ahí anda bailando. Ahí anda bailando que la chona, que esto y lo otro. La chona, no era la chona, ¿va? Bueno, pues parecida, pero te queremos, conciencia, te queremos.
2: Ay, amiga, yo también las quiero. Amiga, te adoro, ya me voy, me retiro.
1: Bueno, un besito para ti.
2: Besito, chicos.
1: Bye, amiga. Adiós,
2: amiga.
1: Te queremos con cuidado. No quiebres tu plato, amiga, sonó como que se estalló. Pero está bien, no se lastimó la conciencia, ¿ok? Bye, conciencia, con cuidado, bye. A ver, chiquillas. Porque la corren, yo no la corrí, recuerden que la chiquilla... Tiene dos turnos, anda, ya va corriendo a otra radio. Bueno, pero es radio hermana, así que todo bien. A ver, acá dice, quiero la canción de esa mujer. ¿De cuál? ¿Cómo así? ¿Qué canción? O la canción de quién? ¿Cómo? ¿Qué? A ver, canciones del año del caldo, estamos hablando por acá. Pero les quiero decir antes que son más de 550 promociones en tus comercios favoritos. 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Cerveza de carril. 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De la Adrianita. ¡Cállate los ojos! Porque aquí tengo la canción de la Adriana. Ya la vamos a poner, porque aquí amamos y somos fanáticas de Adriana Leoni.
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1: ¿Un cucaracho qué? Es que, miren, pues para eso tenemos esto que producción nos dio. ¿Cómo?
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1: ¿Qué pasa, el infeliz, descarado, cucaracha, saco de papas? Bueno, para nada, que realmente no lo extrañamos. A veces sí lo extrañamos un domingo en la tarde, pero es solo porque hay frío los domingos en la tarde, no sé por qué. Así que no, amigas, ya lo superamos.
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1: ¿Cómo?
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1: Mucha, me van a sacar de aquí. Me dijeron claramente, Natalie, los jueves son jueves de No La Cantes. ¿Y qué estoy haciendo yo? Cantando con ustedes. Lo que sí vamos a hacer acá es algo muy especial. Dos canciones, un artista, un mismo artista, el cual lo amamos con todo nuestro corazón porque claramente es esta belleza. Oigan, y antes de que me digan, hombre, Luis Miguel no es año del caldo. Claro que es año del caldo, mucha. Claro que es año del caldo. Así que esta se va como número uno, la Bikina.
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1: Esta se va como número uno, Luis Miguel, la Bikina. Y número dos, está reñida también. También está reñida. Esta. Ay, Beli, telepáticamente nos hablamos, Beli.

0: No, hombre, Dios mío. Tú. Esta se va como número dos, la incondicional. Así que, ¿cuál tiene ganas su corazón de escuchar? Dice, para aquellas que fuimos la incondicional y nunca la oficial. Sí fui, amiga, sí fui. Dice la número dos, déjala, quiero una cancionona. La incondicional, la incondicional. Dice que me muero, que no pierda ni una, na, te lo suplico. Dice, tienes buenos gustos, tú también, amiga. Así que, ¿cuál queremos? ¿Una o dos?
1: Las dos, no, dile tú.
0: Las dos, ponemos las dos.
2: Sí, fui, amiga.
1: ¿Por qué no pones las dos? Habla por sí.
0: Démosle, pues, como de que no, si es su día, mucha. Ustedes deciden, así que la reto a que no la cante. Y si la canten, manden notita de voz. Y si quieren mandar video note, mándenla también acá al 56169370, porque así nos conocemos.

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15: Ya son las 4 de la tarde con 47 minutos y Dios mío que no me quiero ir, pero ya nos queda, bueno, nos queda más de una hora para seguir platicandito por acá, ¿cómo de que no? 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A ver, por acá dice, ¿me puedes complacer con 6 AM? Pero ¿cuál es? Pero díganme nombre y nombre y apellido del cantante. Dice música de papá Chayanne. Ni me digas porque ya tenemos al Chayanne por acá y realmente yo estoy tan yo me derrito, porque no es como que el concierto va a ser este fin de semana, pero es que ya sabemos que Chayanne va a regresar a Guatemala y él se echa un show, mucha. Yo el año pasado que lo fui a ver, me moría, pero es que me moría total. Y sí, claramente vamos a poner. Chayanne entra también en las canciones del año del caldo. La de Torero, esa entra exacta.
14: Hola, Nati.
15: Hola, belleza.
14: ¿Por qué no pones a Alejandro Fernández?
15: Ni me digas. Ni me digas tampoco, porque Dios mío, ya viene el concierto. ¿Cuándo es el concierto? El viernes. Vamos a hacer algo diferente. ¿Saben qué? Lo vamos a cambiar. Vamos a hacer un pequeño segmento del Alejandro Fernández. ¿Por qué? Por todas las que no vamos a ir a ese mega magno concierto que va a haber. Lo amamos con todo nuestro ser, Alejandro Fernández. Así que la reto a que no canten esta belleza.

0: ¿Mejor qué?
1: Mejor no te digo nada.
0: O que nos lo diga, entonces ya sabemos dónde estamos parados. 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Que por cierto, ya les dije, ahí van a estar muchos chicos de la red. También van a ver otros locutores de las diferentes radios de RCN Media. Así que todos sus favoritos, ahí van a estar. Yo voy a tratar de venir, muchachos. Yo voy a tratar de venir con todo a las de la ley. Pero si no me ven por ahí, discúlpenme. Les mando un besito y las buenas vibras. Yo quiero ver quién cantó. Bueno, quiero escuchar quién cantó.
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0: Miren pues, el concierto del Alejandro Fernández, por cierto, si alguien tiene una entrada por ahí, venda la barata, yo se la compro, yo quiero ir. Es el 22 de mayo, es mañana, Dios mío, me va a dar algo. El concierto de Alejandro Fernández acá en Guatemala, Dios mío, va a ser en Explanada 5 y va a empezar a las 7, dice acá, aunque no muy lo creo mucha, porque siempre los artistas entran como a las 9, pero ustedes llegan temprano porque fijo va a estar llenísimo. Viene con su gira de Rey a Rey, así que le vamos a dar obviamente un homenaje el día de hoy al Alejandro Fernández. Homenaje, ya lo estoy sacando yo de este plano terrenal, va. Es que estaba leyendo que él viene, el Alejandro Fernández, que lo amamos, pero viene a hacerle homenaje a su papá. Entonces todas las canciones del Vicente y de él las va a venir a cantar. No, hombre, qué cosa más maravillosa. Todavía hay entradas, por cierto. Y dice por acá que las entradas están desde 331 quetzales. Sí cachamos mucha. Yo digo que sí cachamos. Así que nos vamos a ir con otra canción del Alejandro Fernández. No se despeguen de Mía 937.
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0: Oigan, ya regresé porque es que tengo un montón de mensajitos que dicen, Natalie, ¿cómo así te comiste la canción de Luis Miguel o qué ondas? No me la comí, ahí está, sí la voy a poner, lo prometo que sí. Pero les quiero decir a ustedes cuál de estas dos canciones quieren. Esto me va a decir a mí en qué humor están. Porque ya van a ser las 5 de la tarde, queremos bailar de cachetito, queremos ir a darle un beso al chiquillo que nos gusta del trabajo, al marinovio que tenemos ahí en el carro, yo qué sé. Así que, queremos Me Dediqué a Perderte, la vamos a adelantar.
5: ¡Ay, Dios mío! ¡Dale chance!
0: Me Dediqué a Perderte se va como número 1 y número 2 se va con esta belleza. ¿Se acuerdan de esta? ¿No se acuerdan? Se las voy a adelantar, pues.

0: Dediquémosla. Quiéreme, se va como número dos. Así que, ¿qué queremos, chiquillas? ¿Me dediqué a perderte o quiéreme del Alejandro? ¿Uno o dos?
1: Uno o dos, uno o dos.
0: 5616-9370, el WhatsApp de Mía. A ver, notas de voz para que me crean.
1: La uno.
0: La uno, vámonos con me dediqué a perderte. Porque es que aquí me dicen mentirosa, porque me dicen mentirosa. Dicen Nat, la 2 para el tráfico que el de carretera que está horrible.
2: Vámonos con Nat, la 2.
0: La 2, ¿quieres la 2? Ok, nos vamos con Quiéreme. Es que, ¿saben que yo no me acordaba de esa canción? Yo creo que todas estamos iguales. Como que ya no dábamos.
1: La 2.
0: Tenemos ganadora. La reto y lo reto a que no la canten. Y si la canten... Si la cante, ma. Si la cantan, disfrútenla, porque es jueves y no la cantes, o si la cantamos.
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0: Producción se acaba de equivocar totalmente y yo aquí diciendo qué ondas con mi canción, pero ya la tenemos, ¿cómo de que no? Ahí está. Aquí no hay pierde, chiquillas.

0: cantaste. Es jueves y no la cantes.
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3: Son las 17 horas, con 3 minutos.
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14: Hola, soy Gile Castillo. En los próximos segundos te presentamos los hechos más importantes que marcan la agenda de hoy.
15: Les saluda Alexis Ponce. Asesoría del Banco Mundial para rehabilitar el ferrocarril. Ferrocarriles de Guatemala recibe asistencia del Banco Mundial para la rehabilitación del sistema ferroviario inactivo desde hace 3 décadas. El interventor Miguel Ángel Díaz informó que el principal desafío es establecer la certeza jurídica de las propiedades mediante estudios catastrales, proceso que tomará unos 8 meses.
14: Estudio revela que el aumento del nivel del mar se duplicó. Un estudio publicado confirmó que el ritmo de aumento del nivel del mar se duplicó en las últimas 2 décadas. Los investigadores atribuyeron el fenómeno al cambio climático, un 43% por calentamiento oceánico y el resto por el deshielo de glaciares y polos.
15: CC suspende temporalmente cobro de parqueo en Antigua. La Corte de Constitucionalidad suspendió provisionalmente el reglamento del sistema Marbex en la Antigua Guatemala. La decisión deja sin efecto legal de forma temporal el cobro obligatorio por estacionarse en la vía pública de la ciudad colonial, así como las multas relacionadas con este servicio municipal.
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18: ¡No!
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20: Es jueves.
18: No
20: la cantes, o si la cantamos por acá, seguimos totalmente, es más, hasta voy a quitar al Atrévete, porque no. Tenemos al Alejandro Fernández acá, pero a la vuelta de la esquina. Estoy segura, es más, lo voy a acosar en redes sociales en un ratito y les voy a decir si ya vino a Guatemala o no ha venido. Y es más, desde donde yo trabajo veo los aviones, así que si ya no ha aterrizado, lo vamos a ver, amigas, y yo les cuento. Y saliendo de aquí, nos vamos a parar ahí afuera del aeropuerto. Aquí acosadoras, hasta que nos lleven presas. No, son mentiras, ¿cómo van a creer? Eso sí, les traigo buenas noticias. 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Y si no tenés a dónde llevar a la chiquilla, llévatela, llévatela ahí. Un saludito para Mayra que está escuchando por ahí. ¡Qué belleza! ¡Qué belleza! Vámonos todos al concierto de Alejandro Fernández, ¿o qué? Dice, una buena canción de Alejandro Fernández es Mañana. ¿No qué? Mañana es para siempre. Miren, pues les voy a ser muy sincera. Tengo una cantidad masiva de canciones de Alejandro Fernández, pero tengo esta de Como quien pierde una estrella. ¿Se acuerdan de esa canción? ¿Se acuerdan, va? Como que salió en el 82. Con las castañuelas de... Porque me estoy yendo ya casi norteña. Yo aquí me falta el caballo. Dice, creo que me bloquearon por aquí. No, Omar, ¿cómo estás? Un besito para ti. Siento que hasta voy a poner calimba.
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20: Dice que rola esa canción, Nat. Hasta lo que enterraste lo volvés a desenterrar. Y sin mentir, fíjate. Sin mentir, amigo. La de ¿qué voy a hacer con mi amor? Pon esa. ¿Dónde está? Tengo la de Canta Corazón, no la quieren. La de Se me va la voz, ¿no? Es jueves de no la cantes, pero ¿qué le diré? Dice, de Alejandro Fernández. Va, les voy a poner una y ni siquiera ustedes van a saber cuál es. Dice, me dediqué a perderte. Esa ya la había puesto, ¿no? O ponemos las dos. ¿Quieren que pongamos las dos? La otra de Alejandro Fernández. Le damos con fe como de que no. ¿Queremos llorar? Lloriquemos, hombre. Son las 5 de la tarde con 9 minutos. 56169370. Si te la sabes y si no te aguantaste a cantarla, dale con fe.
18: Atrévete, te salte.
20: Démosle viaje a todas las canciones.
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1: Pero sí la cantamos. ¿Por qué? Porque somos rebeldes, somos re-rebeldes. Por ahí, como alguien me dijo hoy, no es ser rebelde, es tener criterio. Así que así le vamos a cambiar el día de hoy. 5:14 p.m, ya se nos va yendo para el tiempo, así como se nos está yendo el tren. Nah, jamás se nos va a ir el tren. ¿Qué dicen ustedes? ¿Seguimos con el Alejandro Fernández o no? Que por cierto, acabo de ver un mega magno avión precioso que justo está aterrizando. Tal vez es un jet privado. Tal vez nos vamos a ir por allá. Nah. Por acá dice Natalia, ¿qué horas van a estar regalando los álbums de Panini mañana? Amigos, desde las 12 del mediodía.

comercial de la zona 4. 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

0: Es cierto, si no tiene, no está muteada esa canción. Para siempre. Miren, no me van a creer, pero yo les juro que estaba hablando ahorita con unos amigos así, miren, vámonos todos al concierto, ¿qué? Pero está carísimo. Dejamos esa, es que me la están diciendo. Miren, pues, podemos dejar esta. La vamos a poner a pelear. Última de Alejandro Fernández y así nos cambiamos a Agropecuaria 2. Esta número uno y la número dos. Se me olvidó cuál era la última. La número dos es esta mega magno canción. Esta se va como número dos, que es Canta Corazón de Alejandro Fernández. Fijo, la va a cantar mañana, muchachos. Dice las dos, Minat. Es que después me dicen mentirosa porque no puse la de Luis Miguel. No, sí la puse. Sí pasó, la de Luis Miguel, ¿ok? No me estén. No me estén diciendo que no. Te lo dije cantando. No, hombre, sí, vamos a ese concierto. Yo tampoco voy a ir al concierto, amiga. Así que por eso estamos poniendo las canciones del Alejandro Fernández. Número uno, Como quien pierde una estrella. Y número dos, Canta Corazón. ¿Qué dicen ustedes? ¿Cómo está su corazoncito? ¿Está bonito? ¿Quiere llorar? ¿Quiere lloriquear? ¿Quiere lloriquear?
1: Canta corazón, porfa, canta corazón.
0: Canta corazón, dice, démole a las dos también, démole. Faltó la incondicional, Beli, de verdad. Mucha, me dio laguna mental. Laguna mental, la voy a poner de primero, ¿ok? No ahorita, pero sí la voy a poner.
2: Las dos, Matt, las dos.
0: Nos vamos con las dos, acá dice canta corazón, acá dice, vamos a ver. Entonces dale con las dos. Va. La reto a que no la canten. A ver.
1: Las dos, Minat, preciosa.
0: Belleza, claro que sí. Ustedes mandan y yo solo sigo instrucciones. La reto a que no la cante.

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5:28, seguimos en el jueves de No La Cantes. ¿Dónde está esa actitud, esa buena vibra de la vida? ¿Ya vieron el cielo, por cierto? Se super mega nubló. Y hoy sí puedo decir, no es la contaminación. Hoy sí como que va a empezar a llover, no hombre, se va a hacer un tráfico. Pero yo estoy aquí para acompañarlas, como de que no, y para disfrutar el momento. 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Ya regresamos. Dice, ¿cómo no ganó la canción que quería de Alejandro Fernández? ¿Podrías poner Coqueta de Frontera, porfa? Es que ahorita nos vamos de una vez. Dice algo de Frontera, Nat, en carretera hasta granizo cayó. ¿Cómo vas a creer? Espérense. Yo viendo la calle si estaba mojada, pero no. Todavía no está lloviendo aquí por donde, por mi ubicación. Yo solo veo una avioneta que anda ahí deambulando por todo el cielo, mucha de verdad, anda dando un montón de vueltas, no sé qué ondas. Pero bueno, por el momento no está lloviendo por acá, pero seguro va a empezar a llover. Pero yo aquí estoy para ustedes. Tengo una muy buena canción para abrirle aquí al segmento de ¿dónde están mis botitas? ¿Dónde está mi Evía carísima de París? ¿Dónde está mi caballo? O mi burro, pues lo que sea, un animalito ahí. Tengo esta buena canción, Dios mío, es que sí, es la mejor canción que hemos tenido en la vida por acá. Escuchen, cómo no, la reto a que no la canten. Así que con esta vamos a empezar el segmento norteño, agropecuario. Amigas, ¿cuáles son sus canciones favoritas de la vida? Así con las botitas vaqueras. 56169370, el WhatsApp de Mía.

0: Creo que tengo un pequeño crush con Edwin Cass, mucha. Sí lo tengo, totalmente sí lo tengo. Dios mío, hombre más guapo. Dios mío, de verdad está bien guapo. Pero papa casada, no la volteamos a ver. 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Dice por acá, Grupo Firme, Grupo Firme. ¿Pero cuál? ¿La de calidad? No.
1: Hola, sabio mía, los retos van a cantarla con la canción del Trono de México, Te Ves Fatal.
0: ¡Hola! El Trono de México nunca ha sonado por acá, fíjate muy bien.
2: Hola, Nati hermosa.
0: Hola, belleza.
2: Mí, la mejor canción agropecuaria.
0: ¿Cuál?
2: Es Almas Gemelas del Trono de México.
0: No puede ser. No puede ser. Miren, pues estoy buscando aquí el Trono de México de una vez, porque si ya me lo dijeron. Miren, hasta tengo un mix del Trono de México. ¿Cómo van a creer? Esta es la de Almas Gemelas, vamos a ver. Ay, ¿es versión novela o qué? Miren, por ahí me estaban diciendo que si poníamos la chona. Dice Nat, banda El Recodo, ¿qué onda? El amor de mi vida. Ay, Dios mío, el de Julián Álvarez, ni me digas. ¿Qué les parece si ponemos Rey sin Reina? ¿Esa es buena también o no? Por acá dice, no hombre, deja Grupo Firme. Dejamos Grupo Firme.
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0: No me merezco, yo me merezco saber qué dice, mucha la verdad. Dice, yo las pongo de los Tucanes, échale. Coqueta, ¿coqueta de quién es? Me da algo, espérense.
4: Y se siente el ambiente caliente.
0: De Fuerza Régida. Vamos a ver si la tenemos por acá. Producción, que cabe mencionar que producción soy yo.
5: De Fuerza Régida.
0: ¿Cómo?
5: Frontera. Vuélvale a marcar, compa Carlos.
0: No, pues sí, la dejamos. La reto que no la cante.

0: Así le dicen a uno, ay, no hablo con nadie. Revísenle el Instagram. Ay, en tóxica. Chiquillas, 5 de la tarde, 40 minutos. Y les quiero preguntar algo ahí muy personal, de mujer a mujer. Si pudieras elegir tú hoy la joya perfecta, pero tu favorita de la vida, ¿sería para todos los días o para una ocasión especial o para sentirte así la más regia empoderada de la vida, lo que sea? Pero la joya perfecta para ti, ¿cuál sería? Porque acá en Mía 937 les estamos preparando algo hermoso, pero muy hermoso, especial para ustedes. Así que ayúdenos a conocer qué les gustaría, cómo les gustan las joyas, respondiendo esta encuesta que les voy a mandar por acá. Si me envían un corazoncito, les voy a enviar el link y ustedes nos responden todas esas preguntas y muy pronto van a saber de qué se trata, porque tenemos una sorpresita. No puedo decir mucho, pero ahí van a ver, chiquillas.
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9: Oigan, oficialmente les digo que se está cayendo el cielo. Como de que no, Dios mío, ¿qué está pasando? O sea, en la mañana nos estábamos asando total y ahorita se está cayendo el cielo. Al menos por acá, por zona 4, zona 9, sí está pero terrible. Así que ustedes ya saben que tranquilitos, nada de andar, no sé, agarrando ahí el acelerador total, porque no, está lloviendo. Y se levanta todo el diésel, todos los aceites, todo lo que está tirado en el asfalto y todo se vuelve más resbaloso. Así que con cuidado. Los dice alguien que se quebró el cuello por un accidente lloviendo. Así que hágame caso, pura mamá, pura queda tía. Pero bueno, chiquillas, dice producción soy yo, Amando. Bueno, es que sí, por eso producción es mi conciencia. Por cierto, ¿saben qué? Les voy a repetir las ganadoras del pase simple para el concierto de Jesse Joy este sábado 23 de mayo en Forum Majadas a las 8 p.m. ¿Están listas? Les voy a decir un nombre y un apellido. Si ustedes creen así, bueno, ¿será que soy yo? Me dicen su nombre y apellido. Bueno, el nombre completo, yo las busco, ¿ok?
10: ¿Qué importa?
9: Tenemos 10,800 ganadores. Muchas felicidades a todos. Qué buena vibra la que andan jalando. Y es Melisa Pérez, Milvia Berrios, Carla Flor de María Marroquín, Jessica López, Ludwin de León. Están escuchando, ¿verdad? Están escuchando. Sofía Figueroa, Damaris Palacios, María René Sosa, Ana Linda Díaz, Luz Clarita de la Torre, Fátima María Pineda, Noraida Méndez, Wendy Maritiu, Jovita Morales, espérense, me perdí mucha, ay, es que no veo de lejos, Freddy Antonio González, Ruth Paola Velázquez, Reina del Carmen Franco, Aura Roxana Méndez, Carolina Meléndez y Aida Lisbeth Flores. ¡Ay! ¿Cuántas son? ¡Qué felicidades, muchachas! De verdad, ¡qué ricos! Tienen un muy buen plan para este fin de semana y qué mejor que el concierto de Jesse y Joy, que van a ir a cantar, pero de todo. Dice, no te creo, Nat. ¿Es en serio que está lloviendo? Se está cayendo el cielo, muchacha. O sea, hasta las ventanas de mi oficina están llenas de agua y eso que ni siquiera es como que hay techo. ¿Por qué? Dios mío, nos va a agarrar un tráfico, pero yo aquí estoy, ¿ok? Yo aquí estoy.
11: Buenos días o buenas noches.
9: Por acá dice, ¿me mencionaste? No sé. Cumbia. No sé, porque si es tu nombre, pues con todo el gusto del mundo lo volvemos a decir. Zona 13, por cierto, se está cayendo el cielo. Carretera también, dicen que hay muchísimo tráfico. Y si quieren reportar el tráfico, todavía tenemos un par de minutillos por ahí. Ya estamos en la final de aquí. Ay, no quiero irme. Bueno, vamos a poner esta para cerrar con broche de oro. Qué mega magno canción la que les voy a poner por aquí, mucha. De verdad, escuchen esa belleza. No, hombre, si la reto a que no la canten.
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0: Qué broche de oro el que nos acabamos de lanzar por aquí, chiquillas preciosas. Yo con eso me voy a despedir. Yo soy Natalie Reyes. Gracias por dejarme acompañarlas por unas 3 horas que se sienten como gotas de agua de buena vibra en esta vida. Las invito a que nos sigan en redes sociales. Estamos como Mía937 y yo, pues claramente, Nati.RSM en Instagram. Ahí nos podemos hacer amigas, ahí platiquemos como de que no. Aquí pura sororidad. Dice Nati, deja que suene el mayor de las ranas y que retumben las bocinas. ¿Cuál? Esta. Saben que también me di cuenta que esta canción de El Mayor de las Ranas tampoco está, es que está muy explícita y tiene una mala palabra que no puedo poner por ahí, pero ni modo. Ay, espérense, ¿qué pasó ahí? ¿Qué pasó? Produ, otra vez la Produ anda tecleando por otro lado, mucha.
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0: Difícil olvidarla usted, dice Nat Carretera el Atlántico. Y muchas, está cayendo el cielo por todos lados. Yo solo les mando las mejores vibras, con cuidado por favor. Cualquier cosa, si tienen una sombría y ven a alguien en la calle, mucha, acompáñenlo con la sombría y todo. Porque no nos gustaría que pues ahí todos mojándonos en la calle, no hombre, tampoco. Vía Nueva, dice por aquí, vamos a ver. También está lloviendo en Villanueva. Que por cierto, qué buen sombrero el que tenés. Muy buen sombrero. Dice, no te vayas, Nat. No me quiero ir. Les prometo que no me quiero ir. Me quiero quedar. Ya me despedí como 10,000 veces. Pero me tocará ir a estas lagunas de la ciudad de Guatemala. Un besito. Nos escuchamos el día de mañana a las 3 p.m. Y por cierto, recuerden que mañana a las 12 a mediodía van a estar regalando álbums de Panini gracias a RCN Media acá en el Gran Centro Comercial de la Zona 4 sobre la 24 calle. Un besito, bye bye.